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17: ¡Qué rápido pasa la hora! Son las 8:14.

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2: ¡Actívate! Son las 9 y 15 minutos.
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3: Souhaitez bienvenue au Friendly Fires avec un nouveau hit, Silhouette.

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0: Gracias por esperar.
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2: La hora exacta. Son las 10:17.

0: muy chévere.
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1: La hora exacta son las 12:18.
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2: Son las 12:18.

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0: Ministerio del Interior también. Y lo otro, hay una serie de recomendaciones a los que nos escuchan ahí en el Norte Chico para el tema del agua que se está trasvasijando de alguna manera, sí, donde se pueda, a las cañerías y llega a las casas. Esa agua que está llegando, en algunos casos, como no Valle, es solo para efectos de tirar la cadena. O sea, solo para que se llene el recipiente de la taza del baño, digamos. Ah. Porque, insisto, solo por ese tema sanitario, por razones obvias, porque no sirve, o sea, ni para lavarse los dientes, ni para lavar la fruta, ni para, no sé, lavar la lechuga, ni lavar los platos. Tampoco hirviéndola, tampoco hirviéndola, no está recomendada. Yo tengo la experiencia en la playa, en alguna época uno compraba estos camiones de agua potable, te llenaba la cisterna, después uno la tiraba arriba unas pipas de agua, sí, que había, y esa sí se podía, antes de tomar, hervir. Pero esta ni siquiera, porque trae mucho sedimento y eventualmente, posiblemente aguas servidas también, porque no se sabe qué pasó entre medio, con qué se mezcló.
1: Por eso
0: no es solo un problema con la turbidez de las plantas. Ayer escuchaba a algunas autoridades locales decir también en alguna zona pasa la quebrada y rompe la cañería, o sea, cuando se rompe, vemos que se rompe una carretera, abajo muchas veces pasan otras cosas. Bueno, y ahí se puede mezclar un poquito todo.
1: Con mayor razón, la importancia de que estén funcionando los camiones aljibes que disponen las municipalidades o las empresas de agua potable para el abastecimiento de agua para el consumo humano.
0: Claro, porque si llega la gente a los contenedores y los contenedores y no hay están agua, vacíos,
1: hay un problema mayor.
0: La indignación es más grande.
1: Ojo que están ya disponibles las ayudas estatales para los afectados por el sistema frontal. Hay un bono de recuperación de enseres que, dependiendo de la gravedad de la situación, de la afectación, puede ser de entre 375.000 pesos y hasta 1.5 millones de pesos para los hogares con afectación muy alta. El pago del aporte estatal se va a realizar mediante un depósito en la cuenta RUT del Banco Estado. Los requisitos: haber quedado damnificados por la salida de mar o por las lluvias y haber completado el registro de la ficha básica de emergencia, la famosa ficha FIBE. Ojo, porque eso va a estar disponible, ha dicho el gobierno, que ha anunciado la entrega de este bono de recuperación de enseres. También se ha abierto el bolsillo electrónico de emergencia para los afectados por el sistema frontal, que les permitirá o les ayudará a enfrentar aquellos gastos de mayor magnitud, porque hay que ir informándose también de quiénes son las personas que pueden recibir estas ayudas. Quizá ustedes ya tienen claro que están en ese grupo o no.
0: Claro, ahí la información que baje la autoridad, por ejemplo, las cajas de compensación a los lugares más afectados a través del Banco Estado y otras cosas. Hay que tener presente eso, seguramente con la ficha FIBE ya aplicada, como se empezó a hacer y ya se terminó, de hecho, en Penco, donde entró la marejada y destruyó gran parte del Irquén, en la zona de Cerro Verde Bajo, por ejemplo. Bueno, estamos hablando del temporal, los escuchamos hoy día. Estamos en el WhatsApp más 569-7888-0770.
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3: Cooperativa, 6:24. 6:24.
1: Hablamos de deportes, sabemos de Lionel Scaloni, sabemos de la Universidad de Chile, que presentó su primer refuerzo, de Colo Colo, que sigue esperando arquero, y también algo del tenis. Y Bobay.
4: La final del mundo sigue dejando mucho que hablar en Argentina. Tras caer en la definición ante España, no son pocos los comunicadores que han denunciado que factores extrafutbolísticos

0: afectaron al conjunto albiceleste en su rendimiento en la final. Desde conflictos en el camarín albiceleste hasta una amenaza al plantel trasandino antes del partido, han configurado un panorama que el propio entrenador albiceleste salió a desmentir. Escuchamos a Lionel Scaloni.
1: En la derrota también somos nobles, y la derrota también se pueden sacar cosas positivas, eso es lo más importante.
2: Ahora, ¿viste lo que hay en las redes? ¿Pasó algo en el vestuario con la arenga de Messi?
1: No veo redes, chicos, yo no tengo.
3: Se rumoreó como que habían recibido presiones, digamos.
1: No tengo idea.
3: La pista está tranquilo, los jugadores todos antes del partido con España.
1: No tengo ni idea.
2: El vestuario estaba bien.
1: No sé de qué Messi me habla, de algo no.
2: Es la arenga de Messi cuando decía, bueno, muchachos, olvidémonos de todo, juguemos, olvidémonos de qué.
1: No tengo ni idea de lo que me decís.
4: Podemos hacer la misma pregunta.
5: Podemos decir que la escaloneta está unida, no hay conflictos internos, de ningún tipo.
1: No lo puedo creer que me está preguntando. No.
0: En el fútbol nacional, particularmente la Universidad de Chile, presentaron su primer refuerzo para el segundo semestre. Se trata del volante argentino de 19 años, Gonzalo Reina, que fue oficializado en el equipo que sigue esperando más refuerzos de cara al reinicio del campeonato, que para los laicos será este domingo en la Florida ante el Audax italiano. El Chuncho buscará cerrar más nombres, o por lo menos así lo desea su gerente deportivo. Así habló Manuel Mayo.
6: Sí, van a llegar más refuerzos de lo que hemos planificado, además de Gonzalo, que ya me tocó decir lo contento que estamos con él, pero van a llegar más refuerzos. Estamos trabajando con Fernando muy de la mano, y como club y como cuerpo técnico analizamos los aspectos a mejorar de una manera muy similar. Te referiste a Valentín, hemos conversado con su club, no hay nada cerrado, faltan aspectos, pero uno de los jugadores que nos interesa, como también hemos estado conversando con otros y analizando otros, pero sí es verdad que hay un interés real del club.
0: Colo Colo, por su parte, deberá esperar para fichar a su arquero. Santiago Mele, el arquero del Monterrey, primera opción para reforzar la portería de los blancos, comienza a alejarse de Macul. Esto debido al cambio en las condiciones de negociación con las cuales se buscaba fichar al meta uruguayo. Y para concluir esta entrega, marquemos en el tenis el estreno de Alejandro Taviro en el ATP 250 de Estoril. El número uno de nuestro país, número 30 del ranking, jugará los octavos de final del certamen portugués ante el local Thiago Torres, 427 del mundo. Dicho compromiso se disputará a contar de este mediodía. Fue la información del deporte en el diario de Cooperativa.
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10: 3 grados. 3 grados en Santiago. Cooperativa. 6:32 minutos. 6:32 minutos.
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12: Hacemos el diario de Cooperativa, como siempre, desde Santiago, una ciudad que está con cielos nublados a esta hora, con 3 grados, 2 décimas de temperatura y esperando una máxima de 15. Hoy hay chubascos, pero solo desde Chillán al sur, dice Meteorología.
13: Oye, estamos todos hablando de lo del temporal, lo de BTS ayer, pero la Rosalía ya está en Chile, ¿eh? Pasado mañana empiezan los conciertos de la española aquí en Santiago. Sí, el 24.
12: Ya estamos a miércoles.
13: Vámonos.
12: Pasado mañana.
13: ¿Qué es el anatocismo? Esta es una norma que pasó ahí en la mega reforma del Ejecutivo, pero le están pidiendo que la vete. ¿Sí? Vi al exministro Izaguirre y al ex jefe del equipo económico de Janet Jara pidiendo lo mismo. ¿Por qué? Gonzalo Aguirre.
14: El concepto apareció en la discusión parlamentaria de la mega reforma en el Congreso por una indicación de la oposición donde se plantea que no se podrá estipular en ningún caso el pago de intereses sobre intereses ni capitalizarlos en cada vencimiento o renovación. Se trata del anatocismo, parte de la ley 19.010, que establece normas para las operaciones de crédito y otras obligaciones de dinero, una idea que se puede explicar con los depósitos a plazo renovables. De acuerdo a la Comisión para el Mercado Financiero, los intereses se capitalizan al saldo al momento de su renovación o liquidación. Entonces, si se ahorra 100 con una tasa de 3% anual, al año se recibe 103. Luego, al reinvertir esos 103, al segundo año se reciben 106,09. Para la CMF, esto tiene sustento económico y financiero. El interés que no es cobrado a los deudores es una remuneración legítima que deja de pagarse a los ahorrantes del sistema. Así lo comentó durante la tramitación de la mega reforma su presidenta Catherine Tornel.
15: Podría impactar negativamente de manera relevante el funcionamiento de todo el mercado financiero, limitando la variedad de productos financieros disponibles para personas y para empresas. Adicionalmente, podría incrementar el costo de los créditos y generar condiciones de otorgamiento de créditos más exigentes, produciendo exclusión financiera, sobre todo en los segmentos de la población que son más vulnerables. La prohibición absoluta del anatocismo es inédita en jurisdicciones comparables. Las jurisdicciones que aplican alguna restricción en torno al anatocismo lo hacen de manera muy similar a lo que hoy día ya está incorporado en Chile.
14: Y en una minuta enviada a la Comisión de Hacienda del Senado, desde el Banco Central destacaron el riesgo de que pudieran generarse efectos negativos indeseados para las propias personas que se busca proteger y para el funcionamiento del sistema financiero en su conjunto por efecto de la incorporación de esta nueva prohibición legal. Desde el gremio de la banca, el presidente de ABIF, José Manuel Mena, criticó la indicación y planteó en una entrevista que fue una medida populista que no tiene ninguna base técnica. Por parte de la Confederación de la Producción y el Comercio, escuchamos a su presidenta, Susana Jiménez.
16: Nos preocupa, sin embargo, la aprobación de normas sobre anatocismo y

0: y derecho al olvido financiero por sus efectos negativos sobre el sistema financiero. Y esperamos entonces que el gobierno ejerza sus facultades para revertir estas disposiciones y evitar que terminen perjudicando precisamente a las personas y empresas en su acceso al crédito y también en sus incentivos al ahorro.
1: En tanto, desde Banco Estado, su presidente Mario Farren comentó en una columna de opinión que esta ley termina perjudicando a quienes quieren ahorrar, reduciendo la rentabilidad de sus depósitos, desincentivando el ahorro nacional y encareciendo el financiamiento de viviendas, personas y pymes.
2: Estuve comiendo en un restaurante ahí en Vitacura, Rosalía, anoche, en el Naoki. Estoy viendo la tele, lo cuenta 24 horas, me metí a la carta del Naoki.
3: Ya, ¿qué hay?
2: Yo pensé que era más caro.
3: ¿Comida japonesa?
2: Comida japonesa, claro. Comida japonesa del mar chileno. ¿Está bueno el concepto?
3: Sí.
2: Comida japonesa del mar chileno. Uno erizo, al estilo Naoki, 19 lucas.
3: Publicaron en redes sociales la visita.
2: Una
3: de
2: foto
3: Rosalía,
2: con él, todo impecable.
3: Con el chef, asumo. Vamos a hablar de Rosalía, sin duda, esta semana. Harto, ¿no? Sobre los efectos a la infraestructura por el paso del sistema frontal, conversaron en lo que queda del día con Eduardo Leiva, que es profesor de Ingeniería Hidráulica y Ambiental de la Universidad Católica.
4: El evento yo creo que ha mostrado una evolución típica de los sistemas frontales que son relativamente intensivos, o sea, y que afectan a la zona central de Chile. Pero el problema que ha ocurrido en este sistema en particular es que ha tenido una magnitud que ha puesto en evidencia la vulnerabilidad que tiene nuestra infraestructura. Particularmente la cantidad de la cantidad total de lluvia ha sido demasiada y eso ha generado un fenómeno súper complejo y destructivo, básicamente, como desborde de cauce, erosión de estribo, básicamente las fundaciones de los puentes se han visto afectadas y toda la socavación de caminos, etcétera, los cortes de caminos que hemos visto. Particularmente estos eventos no son ajenos a Chile, o sea, nosotros, por ejemplo, siempre en la zona más hacia el norte, casi todos los años estamos expuestos a un fenómeno que es bien conocido en el país, que se llama el fenómeno del invierno boliviano, que básicamente son lluvias de corta intensidad y de alta, básicamente de corta duración y de alta intensidad que producen estos efectos donde se ve afectada seriamente la infraestructura. Y yo he visto que la evolución, si bien ha tenido algunas ventanas donde no ha llovido mucho, pero a la larga básicamente el efecto acumulativo ha sido bastante destructivo y es una suma de muchos procesos que han ocurrido de manera simultánea que han impactado esta misma infraestructura.
5: Ya, pero considerando que las lluvias intensísimas de alguna manera funcionan como los gatillantes, ¿cuánto de lo que estamos viendo responde solamente a estas lluvias excepcionales y cuánto tiene que ver con la forma en que se construye?
4: Básicamente estos eventos, si bien los eventos meteorológicos son el desencadenante de toda esta situación, la magnitud de los daños está fuertemente influenciada por las acciones humanas que han sido acumuladas durante mucho tiempo, muchas décadas, en donde hemos planificado, hemos hecho planificación urbana en función de datos hidrológicos o registros históricos que a lo mejor no son del todo adecuados para la planificación actual. Hay condiciones actuales que han cambiado, hay eventos de cambio climático, hay sectores donde la expansión urbana ha ocupado zonas inundables, se han intervenido cauces, se ha reducido la capacidad de infiltración del suelo por la impermeabilización, etcétera. Y todas esas son acciones humanas que se ven evidenciadas básicamente por este evento de extremo particularmente. Entonces, lo que se proyecta a largo plazo es que esto no es solamente un aspecto meteorológico, sino que es un aspecto multifactorial que ha involucrado tanto acciones antropogénicas, o sea, acciones humanas, como efectos climáticos, por así decirlo.
3: La entrevista completa al profesor Eduardo Leiva, académico de Ingeniería Hidráulica y Ambiental de la Universidad Católica, la pueden revisar en las plataformas de Cooperativa.
2: Ahí desde la meteorología, ¿qué se espera para los próximos días? De eso y más nos cuenta Francisco Besa.
6: Se acaban las lluvias en la zona centro-norte del país con valores históricos. Sin embargo, ya se acerca otro sistema frontal desde el sur del país que se instalaría a partir de hoy. Eso sí, es considerada una lluvia normal para la época, concentradas en los sectores cordilleranos mayoritariamente, acompañada de vientos costeros entre 70 y 80 kilómetros por hora entre la Araucanía y los lagos, entregó el pronóstico el meteorólogo Helio Bruford, de la Dirección Meteorológica de Chile.
7: entre las regiones de Valparaíso y O'Higgins van a ser menores a 15 milímetros. Entre las regiones del Maule y del Biobío, los montos deberían estar entre

0: Los 10 y los 20 milímetros entre las regiones de la Araucanía y los lagos deberían de estar los montos entre 20 y 35 milímetros, y la región de Aysén finalmente los montos deberían estar también entre 20 y 30 milímetros de agua precipitable.
1: Este pronóstico no se repetirá en el norte chico, sin perjuicio que precipitaciones de la magnitud que vivimos los últimos días no puedan repetirse durante el resto del invierno. Así lo sostuvo el académico del Departamento de Geofísica de la Universidad de Chile, director del Centro de Ciencia del Clima y la Resiliencia, Roberto Rondanelli.
2: Yo creo que lo peor ya pasó para el norte chico por ahora. No se ve ningún sistema de la magnitud que tuvimos en los próximos 10 días para el norte chico. Eso es un gran alivio. La zona central todavía va a recibir más lluvia. Posiblemente vamos a tener otro sistema entrando esta semana, el jueves, pero también son sistemas normales, sistemas que no son estacionarios como ocurrió con esta lluvia, sino que van a pasar y van a dejarnos un poco de lluvia, una lluvia de invierno normal nomás. Eso no significa que en agosto no podamos ver una repetición de este tipo de configuración. Ese es el problema.
1: Ahora, otro efecto del sistema frontal es la afectación a plantaciones vinícolas, cítricos y hortalizas. El problema radica en el deterioro de la infraestructura y también anegamiento de campos. Algo que también preocupa es lo que podría suceder si es que este nivel de lluvia llega a la zona central del país, la principal en cuanto a cultivos agrícolas. Se refirió al respecto el agroclimatólogo de la Universidad de Talca, Patricio González.
3: Muchos de estos campos han visto anegados con agua, con barro, con piedra. Aun cuando termine el sistema frontal, muchos de ellos van a permanecer con agua, lo que va a generar en algunos cultivos lo que se llama una apoxia, es decir, que las raíces no reciben oxígeno y pueden también dañar la calidad del producto. Esto, yo diría, es una luz de alarma.
1: Hay que estar preparados para lo que se venga, agregó González, dado que el fenómeno del Niño recién comienza a instalarse en el territorio, donde se espere que aumente su intensidad durante la primavera, llegando a niveles extremos durante el verano, que podrían ocasionar altas temperaturas, con olas de calor entre las regiones metropolitana y el Biobío, que incluso podrían superar los 40 grados.
4: Y ahí la preocupación va a estar también por los incendios forestales, una preocupación que empieza ya a mediados de primavera. Salimos de esta situación compleja y acercándose ya a las altas temperaturas, nos cuidamos de otras situaciones complejas.
5: Pero queda invierno, queda esto del super niño.
4: Sepamos de las más de 24.000 personas que siguen sin energía eléctrica en la Araucanía, en comunas como Angol, Villarrica, Loncoche y Temuco. En las últimas horas se levantaron barricadas en varias ciudades. Claudio Arévalo con el informe.
6: Cerca de 24.000 hogares continúan sin suministro eléctrico en la región de la Araucanía y algunos sectores cumplieron ya 7 días sin luz, situación que ha generado protestas y barricadas, además de afectar el funcionamiento de los sistemas de agua potable rural. Vecinos protestaron en Maguida, en la comuna de Angol, en la población Coihueco de Temuco y sector Pulingue de la comuna de Loncoche. Los vecinos acusan falta de respuestas y exigen la reposición urgente del servicio.
7: Bueno, yo en mi caso 4 días, otros vecinos 3 días, 460 familias afectadas en el sector, el mayor porcentaje de adultos mayores, personas que usan su insulina, personas que usan su estufa a pellet, no se le ha dado ni una solución.
8: Desde Maguida hacia arriba hay mucho árbol caído en el camino que la gente tratan de cortar un poco y hacen el espacio para pasar con el vehículo y ahí están. Y lo más preocupante es que hay mucho cable en el camino, mucho, mucho cable y mucho poste botado. Quedan como a la orilla de camino botado.
6: El Gremio de Agricultores Unidos, en tanto, a través de su presidente Camilo Guzmán, advirtieron que los mayores daños no provienen de la lluvia, sino de los cortes prolongados de energía eléctrica. Han tenido pérdidas en cámaras de frío, ordeña, riego y agua para los animales. También llevan casi una semana sin poder trabajar con normalidad.
9: Veníamos de meses de mayo y junio con precipitaciones considerablemente bajas. Por eso, estas lluvias también generan efectos positivos. Recuperan la humedad del suelo, favorecen la recarga de napas, esteros y tranques, aumentan la disponibilidad de agua para la próxima temporada y entregan mejores condiciones para el desarrollo de praderas y cultivos. El problema no es solamente cuánto llueve, sino la intensidad y la concentración de estas lluvias. Hoy la mayor preocupación está relacionada con el viento y los prolongados cortes de suministro eléctrico en el campo. La electricidad no es un lujo.
6: A la crisis actual se suma el pronóstico del tiempo de aquí al sábado lagos se espera el ingreso de un nuevo sistema frontal que traerá lluvia y vientos que, según Senapred, superarían los 60 kilómetros por hora en sectores precordilleranos. Las autoridades llamaron a la precaución y a las empresas eléctricas a acelerar las labores de reposición del servicio antes de la llegada de este nuevo sistema. Desde la Seremi de Educación se informó que todos los colegios de la Araucanía volverán durante esta jornada a clases, a excepción de algunos jardines infantiles. Hasta el momento, no hay un plazo confirmado para la normalización total del suministro eléctrico.
5: Estoy mirando el sitio de la superintendencia. En la Araucanía todavía 10.000 clientes sin luz. O sea, son fácil más de 30.000 personas sin energía eléctrica. En Valparaíso, 16.000. O sea, 50.000 personas. En Coquimbo, 26.000. O sea, casi 100.000 personas. Entonces, cuidado. Y además ahí en la región de Coquimbo se suma la falta de agua potable. Vamos al Biobío. Ahí sufrieron con las marejadas en la zona de Penco y hay un puente que todo indica que va a tener que demorarse. Christopher Espinosa.
10: Los daños estructurales que sufrió el puente Melón en el acceso y salida por la costa de Cerro Verde Bajo en la comuna de Penco llevan a la decisión de que hay que demoler esta estructura debido al riesgo que representa que esté aún operativo. Lo confirmó así el alcalde de la comuna de Penco, Rodrigo Vera.
11: Tiene un daño importante de consideración al puente Melón, que es la única vía de acceso que tiene todo el sector del Cerro Verde. Nosotros oficiamos día viernes a la Seremi. En estos momentos se está decretando que la locomoción colectiva va a cambiar su recorrido. Se le va a avisar oportunamente a cada vecino de Cerro Verde y ya se está coordinando con el delegado del Ministerio de Vivienda y el MOB la demolición del puente Melón y, en calidad urgente, una instalación de un puente mecano en el sector. Se me ha dicho que es urgencia y yo espero que ya la próxima semana empiece la demolición en la instalación, porque efectivamente hay un riesgo mayor de que el puente pueda colapsar y pueda caer.
10: La responsabilidad ahora recae en el MOB. Los vecinos piden que se instale una estructura mecano para que no se pierda la conectividad. De manera paralela, el servicio de transporte público ya evalúa una modificación en su recorrido. Son dos las líneas que conectan este sector que no podrán pasar por ese lugar. En otra estructura dañada por el sistema frontal, como lo es la escuela de Punta de Parra, donde se voló el techo, su comunidad educativa retornó a clases, pero de manera híbrida. También se garantiza la entrega de la alimentación Junaev. Lo explica la Seremi de Educación del Biobío, Teresa Carrasco.
12: Recibirán su alimentación en la sala cuna Caminito de Estrellas. En ese mismo momento se les entregará un portafolio con material pedagógico para que puedan desarrollar sus actividades desde el hogar. Esto nos permite dar continuidad a sus aprendizajes mientras también se avanzan las labores de recuperación de la escuela. Esta modalidad híbrida se va a implementar durante toda la semana hasta el viernes 24 de julio, donde se evaluarán los avances de los trabajos en la escuela para poder definir los pasos a seguir.
10: Mientras tanto, de manera paralela, el Ministerio de Desarrollo Social, en coordinación con los municipios que tienen afectación, continúan la aplicación de la ficha FIBE para concurrir lo más rápido posible con el bono de recuperación a las familias que han resultado afectadas con el paso del sistema frontal.
4: Estamos hablando precisamente de los efectos del sistema frontal en el WhatsApp cooperativa, el más 569-78-880770. Si en la zona donde ustedes viven sigue lloviendo, también nos pueden contar. Esta mañana ha escampado en la región de Atacama, también en la región de Coquimbo en esta jornada. Aumentan a 13 las personas fallecidas por el sistema frontal que ha azotado la zona centro-norte del país. Se inicia un proceso sancionatorio contra las empresas de distribución de energía eléctrica del agua potable. Es una de las preocupaciones principales en la región de Coquimbo. Pablo Rivera con todo.
13: En dependencias del Servicio Nacional de Prevención y Respuesta ante Desastres, SENAPRED, se llevó a cabo un nuevo balance en relación al sistema frontal que afecta a la zona centro-norte del país entre las regiones de Atacama y la Araucanía, en donde se dio a conocer que ya son 13 las personas fallecidas producto del evento climatológico, 7 desaparecidas con denuncias por presunta desgracia, 2 en Coquimbo, 2 en Atacama y 3 en San José de Maipo, mientras que las cifras de aislados se disminuyeron a poco más de 60.000, con más de 1.400 albergados. afectados a la vez que ya son 81 viviendas destruidas en su totalidad. En tanto, desde el gobierno indicaron que dentro de los próximos días, con la disminución de las lluvias, se comenzará un proceso de rehabilitación en el que darán inicio a un proceso sancionatorio en contra de las empresas de distribución de energía eléctrica. Así lo indicó el viceministro del Interior y la SEGECOV, Claudio Alvarado.
14: Se ha tomado la decisión en aquellas regiones en donde los consumidores llevan varios

0: días sin poder disponer de energía eléctrica en sus hogares, de iniciar procesos que sancionen a las empresas distribuidoras, porque entendemos que ante una emergencia la responsabilidad de quienes proveen el servicio es estar a la altura de las circunstancias y proveer el servicio, recuperarlo lo más pronto posible.
1: Respecto a la suspensión de clases, en la región de Coquimbo se encuentran suspendidas en su totalidad, lo mismo en Valparaíso Continental, mientras que en Atacama afectará a la provincia del Huasco y la comuna de Tierra Amarilla. Y en la región metropolitana, hoy miércoles no habrá clases en Melipilla, Tiltil y San José de Maipo. Por otro lado, uno de los puntos con mayor preocupación por parte de las autoridades se tiene relación con el agua potable. En Coquimbo son casi 140.000 los clientes sin el suministro, el cual no retornaría al menos hasta el próximo sábado debido a la crecida del río Limarí, por lo que se encuentra activo un plan de abastecimiento alternativo con más de 200 estanques. Sin embargo, se están presentando dificultades para mantenerlos abastecidos. Así lo dieron a conocer el subsecretario del Interior, Máximo Pavés, y la directora nacional de Senapred, Alicia Sevillán.
2: La preocupación principal continúa siendo el suministro de agua potable. A pesar de que se ha reforzado la provisión alternativa a través de camiones aljibe, con 200 estanques que serán permanentemente llenados y reforzados, no hay un horizonte sino hasta aproximadamente el sábado. Esperamos que esta situación cambie.
3: El plan de abastecimiento no ha estado exento de dificultades producto de la misma afectación en la ciudad. Hoy día a la empresa se le exigió por parte de la superintendencia redoblar esos esfuerzos, más que en la instalación de estanques, que hay desplegado más de 100, es en la ruta de los camiones para poder reponer esa agua en los estanques, que se ha visto enlentecida producto de las dificultades que hay de movilidad en la región.
1: Respecto a la restitución del 2% autorizado por el Ejecutivo para que los gobiernos regionales se puedan utilizar de su presupuesto durante esta emergencia, las autoridades se dieron a conocer que este no será restituido.
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5: Kaiser dijo que tenía a todo el gobierno bailando al ritmo de la música del Partido Nacional Libertario. Y le respondieron, obvio, Mariano Reyes.
6: ¿Quién pone la música en las derechas? En ese debate han caído los partidos que sustentan al gobierno del presidente Kast, luego de que el líder del Partido Nacional Libertario, el ex candidato presidencial Johannes Kaiser, asegurara en televisión: tenemos a todo el gobierno bailando la música que ponemos. Puso de ejemplo los indultos generales, la comisión investigadora de los niños haitianos y de quien estuvo detrás de la violencia política. Y además, se suma la discordia en la que se encuentra el gobierno frente al proyecto llamado Escucha su Corazón, también levantado por libertarios. En Chile Vamos, la frase de la música irritó a sus dirigentes. Escuchamos al diputado de RN, Diego Chalper, al de Bópoli, Jorge Guzmán, y al senador de la UDI, Iván Moreira.
7: Lo importante es la música que le gusta a los chilenos, no la que genera polémicas en las redes sociales, que alimentan un grupúsculo de gente, pero que no le cambian la vida a ningún chileno y chilena. Y yo tengo claro que los chilenos lo que aspiran es que tengamos varios gobiernos de derecha, y para eso, más que estar jugando a las sinfonías individuales, tenemos que aprender a jugar a los coros colectivos.
8: Creer que la política consiste en hacer bailar al gobierno al ritmo de un partido que se parece más a un partido de oposición es confundir el liderazgo con vanidad.
9: Nosotros estamos por la unidad. Si las melodías de Kaiser son tan románticas, podemos pensar en invitarlo a bailar juntos con Chile Vamos y nuestro gobierno.
6: Y detrás de estos cruces hay un tema de fondo en el sector gobernante: la continuidad de un proyecto político de derecha dura. En esa ecuación, Chile Vamos queda más debilitado en comparación con Libertarios, donde todavía ven mucho espacio para crecer de aquí a la próxima presidencial. Cooperativa habló con el líder libertario, Johannes Kaiser, explicó su frase sobre la música.
10: Y efectivamente el Partido Nacional Libertario ha colocado muchos temas en el centro del debate, y efectivamente el gobierno se ha tenido que hacer cargo de muchos de ellos, no necesariamente respaldándolo, y por supuesto que a veces eso es incómodo, porque temas que hemos levantado son temas que habían levantado también en el gobierno durante la campaña, y nosotros estamos empujando para que se cumplan esos compromisos.
6: Y en el Partido Republicano buscaron darle una vuelta a cómo se interpretan las palabras de Johannes Kaiser. Para el timonel republicano, el senador Arturo Esquella, la frase es un win-win.
11: Lejos de ver polémica en esas declaraciones, yo lo que veo es el mundo perfecto, cuando hay una bancada, un partido que se sitúa, no en la oposición, pero sí al margen del oficialismo, y se siente tan representado por los hechos del gobierno, al punto que señala que son propios, que son sus propias ideas. Yo encuentro que, como diría el exministro Jackson, es un win-win. Para ser franco, yo me sorprendo con la coincidencia en el gusto de la música que tenemos con Johannes.

0: gobierno no le otorgue urgencia.
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2: A 13 aumentaron los fallecidos por los temporales y hay otras 7 presuntas desgracias. Clave recuperar la conectividad con decenas de localidades aún aisladas.
3: La falta de agua potable agudiza la crisis en La Serena, Coquimbo, Ovalle y la provincia del Huasco, por ejemplo. Ya se anunció un bolsillo electrónico de emergencia, también un bono de recuperación en Ceres.
2: Toneladas de sedimento y basura llegan a la costa. Se evalúa impacto en el turismo, la industria del pisco y otros sectores.
3: Superintendencia de Electricidad y Combustible formula cargos contra Chilquinta por los prolongados cortes de luz en la región de Valparaíso. Por lo mismo, hubo protestas de nuevo en la Araucanía.
2: Mega reforma, el oficialismo aprueba el corazón del proyecto y solo la compensación al Fondo Común Municipal llega a comisión mixta.
3: Mientras tanto, la oposición va al TC, al Tribunal Constitucional, y todo indica que la moneda vetará algunas normas, indicaciones, por ejemplo, el fin del anatocismo.
2: Homicidio frustrado en Colina, la víctima llegó a un consultorio tras recibir 10 impactos de bala. En Pudahuel, una banda se robó un camión cargado de computadores, hay 7 detenidos.
3: En el exterior se va a cumplir un mes del doble terremoto y Venezuela confirma más de 5.300 muertos. Zelensky destituye al jefe del ejército ucraniano.
2: Humo blanco, finalmente fueron autorizados los shows de BTS en el Estadio Nacional. Rosalía ya está en Chile.
3: Y en el deporte se enreda la llegada del arquero Mele al Monumental. La U presentó a su primer refuerzo para la segunda rueda. Tabilo debuta este mediodía, todo indica, en el ATP 250 de Estoril, en Portugal.
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2: Hacemos el diario de Cooperativa, instalamos la primera mesa de reporteros y reporteras de esta mañana, cuando en Santiago estamos con cielos nublados, con 3 grados 2 décimas de temperatura, una humedad de 96.

0: 16% y esperando una máxima de 15% aquí en la capital. Se supone que mañana vuelve un poquito de lluvia aquí a Santiago. En Valparaíso también se esperan algunas gotitas mañana. Afortunadamente en la región de Coquimbo y también en la región de Atacama el sistema frontal ha pasado. No se prevén más lluvias, es el momento de empezar a pensar en rearmarse, ¿no? Y claro, que vuelvan los servicios básicos.
1: Limpiar, sacar el barro, reconectar muchas zonas aisladas, el tema del agua potable. Y bueno, empezar a levantarse. Vamos a estar en la zona de la emergencia. Luego vamos a hablar también esta mañana con el superintendente de servicios sanitarios a propósito precisamente del suministro de agua en la zona.
0: Vamos a estar también con Ernesto Contreras, como cada mañana, hablando de fútbol, hablando de Scaloni, de estas ideas que hay bien extrañas de que Argentina podría haberse dejado ganar. Le preguntaron ayer a Scaloni, dijo que no había escuchado nada de aquello. Vamos a hablar también de Universidad de Chile, de Colo Colo y de tenis, porque Tabilo debuta hoy en Portugal.
1: Y estamos con ustedes en el WhatsApp, en el más 569-78880770. A ver.
2: Muy buenos días, Rodrigo, Verónica, José Miguel de acá de La Serena. Hola. Yo vivo en el sector central, no tenemos agua con normalidad hace 2 días. Rotary Club La Serena tiene un centro de acopio para poder ayudar a los damnificados en calle Isabel Riquelme 836, al lado del colegio Javiera Carrera. Desde las 9 a las 20 horas hay un grupo de personas reuniendo materiales, ropa de abrigo, alimentos no perecibles y herramientas para remover escombros, para que me puedan ayudar con la difusión. Y gracias por tu compañía e información, Radio Cooperativa.
0: El Rotary Club de La Serena está reuniendo, acopiando materiales para ir en ayuda de las personas que resultaron damnificadas, que es un número bien importante ahí en la región.
1: Sí, vamos a estar con eso también, en una serie de lugares que están pidiendo ayuda, que tienen problemas de conectividad. Entonces, no sé, estoy pensando en Puerto Aldea. Ajá. Que es como la bahía que está al frente de la península de Tongoy, y que hay que pasar por Tongoy para llegar a Puerto Aldea, entiendo que necesariamente, y está todo cortado ahí. Bueno, la playa Socos prácticamente desapareció, los caminos están muy complicados, entonces también hay que ir en ayuda de esas personas. Seguramente vamos a estar durante el día informando de esas campañas que se van a repetir seguramente en el resto del país, aquí en la capital en particular.
0: Un trabajo de recuperación de caminos, de restablecimiento de servicios básicos y de llegar con ayuda a las localidades que hasta ahora permanecen incomunicadas y que seguramente ya se va a empezar a trabajar en ello con mayor fuerza, considerando que la lluvia ha pasado. Sectores rurales de las provincias de El Quilimarí y Choapa, que mantienen rutas dañadas, viviendas afectadas, numerosos sectores también en la capital regional, ahí en Coquimbo, en La Serena, la capital turística de la región, todavía cubierta, por cierto, por barro y por sedimentos.
1: La aluvión ayer ahí en el Islón provocó graves daños. Hay gente fallecida ahí también. Vamos con Felipe Cofré, calles de Santiago, información de las últimas horas aquí en la capital. Felipe.
3: Sí, Rodrigo, lo contábamos más temprano respecto de un enigma que está investigando el Ministerio Público. Es el ataque armado a un hombre que fue trasladado por carabineros hasta un centro asistencial del sector norte de la capital, luego de ser encontrado en la vía pública herido con más de 10 impactos de bala. Lo más llamativo es que, a pesar de la gran cantidad de lesiones que tiene en su cuerpo, esta víctima, un hombre adulto, no termina falleciendo. Se encuentra en estado grave, eso sí, en un centro asistencial atendía sus lesiones, todo mientras el Ministerio Público y la PDI en este caso investiga en qué circunstancias es que fue herido este hombre, que como decíamos tiene más de 10 impactos de bala. La fiscal Camila López, del equipo contra crimen organizado y homicidios del Ministerio Público, entregó detalles respecto a los primeros antecedentes que se manejan respecto a este ataque que recibe este hombre.
4: Hoy día se recibió una denuncia por parte de carabineros que informaba de un sujeto masculino que se encontraba con múltiples impactos balísticos.

0: específicos en su cuerpo, alrededor de 10, y producto de la gravedad de las lesiones debió ser trasladado a un centro asistencial de la región metropolitana, donde se encuentra atendido el día de hoy.
1: Y todavía hay diligencias en desarrollo, como decíamos, para atender, entender, determinar, dilucidar en qué contexto se genera este ataque armado. Lo otro es un procedimiento policial que se desarrolla durante la tarde de ayer en la comuna de Pudahuel, tras el robo de un camión que transportaba computadores avaluados en más de 300 millones de pesos. Este vehículo fue interceptado por 10 delincuentes que se movilizaban en 3 autos en las cercanías del aeropuerto de Santiago. Luego de las diligencias de carabineros se logró ubicar en un sitio Eriazo, límite entre Pudahuel y Curacaví, este camión donde 7 sujetos fueron detenidos mientras traspasaban las especies del vehículo robado hacia otro camión. Además, se logró la recuperación de la totalidad de la carga. Escuchamos la voz del fiscal Patricio Rosas de la Fiscalía Metropolitana Occidente, quien entregó detalles.
2: Cercano al aeropuerto, en nuestra comuna de Pudahuel, hay un centro de distribución y logística respecto del cual este camión tenía como destino para lograr hacer la entrega de su contenido. De esta forma, ellos fueron interceptados por parte de un vehículo con apariencia de taxi para después de ser abordados, ser desviados de su ruta original por la ruta 68 de nuestra capital. El oportuno accionar de carabineros permitió no solamente frustrar este delito, sino también dar con la captura de la mayor cantidad de sus integrantes.
1: Claro, además en este violento robo, el conductor como el pioneta fueron intimidados, obligados a salir del auto y posteriormente fueron abandonados en la comuna de Buin. Los 7 detenidos van a ser formalizados durante esta jornada, en el primer juzgado de garantía por el delito de robo con intimidación.
3: Felipe, gracias.
1: Buen día.
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3: Cooperativa, 7:16 minutos. 7:16 minutos.
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5: Vamos a tomar contacto con la región de Atacama, con el colega periodista Carlos Opaso Álvarez. Estamos ahí en la zona de Vallenar. Contigo, Carlos, ¿qué tal? Buenos días.
4: Hola, Carlos, muy buenos días.
6: Hola, muchachos, ¿cómo están? Muy buenos días. Así tal como ustedes señalan, estamos acá en la capital provincial del Huasco, en Vallenar, el día después de todo este sistema frontal que afectó trágicamente a la provincia de Huasco, a la parte sur de la región de Atacama.
4: Ya dejó de llover, no está lloviendo esta mañana, Carlos.
6: No, ya no llueve, hay algunas nubes, sinuosidad parcial, se ve despejado. Lo bonito de esto, lo lindo es que se ve a lo lejos, se ve la cordillera completamente nevada, el sector de Alto del Carmen. A la distancia la podemos ver desde ayer, cuando ya se empezaron a disipar un poco las nubes. Y la zona hasta el momento está sin lluvia, sin precipitaciones, completamente con una nubosidad parcial, pero sin precipitaciones, que es lo importante.
5: Ya, lo que más han hecho énfasis las autoridades locales, no solo el gobierno central, tiene que ver, Carlos, con la dificultad para llegar a algunas zonas que siguen aisladas, el tema de la conectividad, incluso los cortes de la Ruta 5 Norte parecen ser los mayores problemas hasta ahora, ¿no?
6: Sí, la provincia del Huasco en este rato está totalmente aislada. Son casi 76.000 las personas que están aisladas acá en la provincia, que componen las cuatro comunas. No hay conectividad con el norte, hacia Curiapó, con el sur, hacia La Serena, hacia la costa. Está aislado completamente Huasco y Freirina, y hacia la cordillera, la comuna de Alto del Carmen. Son diversos cortes los que se han dado en la ruta. Principalmente en la zona de Alto del Carmen, hacia la cordillera, por la activación de quebradas, y hacia la costa, hacia Huasco y Freirina, por el colapso de la carretera en dos partes, en el sector de Maitencillo, en este puente que se le llama acá en la zona, que pasa justo por una quebrada, y un poco más hacia el oeste, hacia la costa, en la misma comuna de Freirina. Unos 3 kilómetros antes de llegar a la comuna también un socavón que cortó el camino y que tiene aislado completamente a la comuna de Freirina.
4: Bueno, de hecho el presidente Kast iba ayer a Vallenar y no pudo llegar, tuvo que devolverse a Copiapó. ¿Hay alimentos, hay combustible, hay productos básicos disponibles de manera normal, o se nota de alguna forma el efecto de este aislamiento en que está Vallenar en estos días?
6: Ya se nota el desabastecimiento. Yo ayer tuve que realizar un recorrido por algunos supermercados, algunos días estaban cerrados, no estaban atendiendo. Hoy

0: Hay muchos camiones que están parados acá en el cruce Vallenar-Huasco hacia La Serena y Vallenar-Huasco hacia Copiapó, que están en los servicentros. Yo habré contabilizado en este momento unos 25, 30 camiones que están ahí sin poder retomar su rumbo. Y lo mismo en el terminal de buses de Vallenar. Hay muchos buses que están varados, que tuvieron que devolverse y quedarse ahí con los pasajeros esperando que se pudiesen reabrir las rutas para poder seguir el destino que tenían.
1: Sí, a mí me decía gente de la zona que había algunas personas que se subieron a buses sin saber que iban a quedar ahí en la ruta. Terminaron en algunas posadas que también se empezaron a quedar sin comida para abastecer a todas las personas que les llegaron. Lo mismo esto de los terminales ahí en Vallenar, con gente que no se pudo subir, pero que terminó en el terminal porque tenía que devolverse a sus lugares de origen y no pudieron hacerlo. En el retén de La Higuera también habían personas que fueron atendidas en su momento. Y claro, esto de los camiones impacta de inmediato en el abastecimiento en la zona. Te quería preguntar por los servicios básicos, Carlos. Sabemos del drama que ha significado la falta de agua potable en la zona de Coquimbo, por ejemplo, en La Serena. ¿Cuál es la situación ahí en el Huasco?
0: Hasta el momento, en Huasco y Freirina son 5.124 personas las que están sin agua potable. En cuanto a la electricidad, a este insumo tan importante, en Alto del Carmen son 1.721 personas las que están sin energía, y la telefonía móvil, que también ha sido muy importante y básica para poder conectarse en estos tiempos de este sistema frontal, son casi el 19% de las estaciones que hay en toda Atacama está afectada y tiene daños, que son 97 aproximadamente. Por lo tanto, el 78% de Alto del Carmen, en esta zona que es la parte como más afectada, no tiene redes móviles para poder comunicarse. Ha sido complejo, ha sido difícil. Hemos tratado de tener contacto con las autoridades que están en la cordillera, acá de la provincia de Huasco, y ha sido muy difícil el poder comunicarse porque no hay cómo hacerlo. Las quebradas y los aludes que bajaron, que cortaron muchas veces la ruta, dejaron sin comunicación a gran parte de los vecinos. Por lo tanto, han tenido que buscar la forma de llegar allá a través de arrieros, de gente que conoce la zona por algunos caminos cordilleranos, para poder llegar a lugares que están completamente aislados.
2: ¿Cómo has visto, Carlos? Estamos conversando con el periodista Carlos Opazo Álvarez, de la región de Atacama, que está ahí en la ciudad de Vallenar. Carlos, ¿cómo has visto tú, conversando con la gente, la evaluación de la respuesta de las autoridades? ¿Hay sensación de atención, de que la ayuda llegó a tiempo, que el despliegue ha ido en aumento, o más bien se sienten un poco solos? Porque me imagino que el aislamiento de la ciudad lleva también a esa sensación.
0: Claro, hay una sensación de que las cosas se hicieron a tiempo. Al menos dentro de la provincia de Huasco tuvimos la percepción de que las autoridades se reunieron con tiempo para evaluar los puntos críticos que existen acá dentro de la provincia, y que las propias autoridades los conocen porque viven acá, porque saben cómo actúa la zona en cuanto hay alguna lluvia, alguna precipitación fuerte, porque acá lo acostumbrado es que en el año llevan entre 25 a 30 milímetros, nada más. Y llovió en 4 días lo que llueve en 4 años. Entonces, nadie estaba preparado para este tipo de situación. Se hicieron algunas acciones antes de que llegara el sistema frontal. Se actuó de buena forma, la gente está tranquila. Sin embargo, hay situaciones particulares. Hay gente que quedó aislada en sectores cordilleranos, gente que quedó aislada en el sector de Domeico, Cachiyuyo o Incahuasi, hacia el sur de Vallenar, que no tiene cómo comunicarse, que son principalmente crianceros que viven en la zona alta de la precordillera y no tenían cómo hacerlo. Pero dentro de todo, la evaluación no es negativa. Están con una sensación de que se actuó a tiempo, pero que lo que llegó y lo que se informó fue demasiado grande para lo que uno se podía imaginar acá en nuestra provincia.
1: No, la cantidad de agua caída fue bien impresionante, varias veces por sobre lo normal en un año que llueve, porque estamos sacando promedio en función de los años normales que no tenemos hace mucho tiempo, porque esta es una zona muy afectada además por la sequía. Declarado el estado de catástrofe, se nota la presencia ya de militares. Ayer el presidente prometió puentes aéreos hacia lugares más aislados, más distantes. ¿Eso se ve?
0: Principalmente acá en Vallenar se ven algunos vehículos militares, pero estos están trabajando más para el sector de la cordillera y de Huasco Maitencillo, que son las zonas que están sin conectividad, que están más afectadas. Por lo tanto, acá en
1: cuando
0: en,
1: dice
0: en
1: hacia Vallenar, la cordillera, hacia la zona de Alto del Carmen, el tránsito.
0: Exactamente, zona Alto del Carmen, el Valle del Tránsito, el Valle de San Félix, que son zonas que fueron que están totalmente aisladas, que hay maquinarias que están trabajando, pero que el personal del ejército se encuentra principalmente enfocado en estos sectores. Y para la costa en Freirina y Huasco, que está aislado, ayer estaban abriendo caminos, me contaban algunos conocidos que lograron pasar de Freirina a Huasco por caminos alternativos, pero con mucha dificultad, porque estos caminos alternativos están alrededor de quebradas que también se activaron y que también cortaron la ruta.
2: El río Huasco ha sido una preocupación permanente durante estos días, Carlos. ¿Cómo está esta mañana? ¿Sabes tú? ¿La gente sigue con temor, con preocupación de que una nueva crecida pueda complicar más la situación?
0: No, el río Huasco ya bajó la intensidad de su caudal. Este se activó principalmente por la activación de quebradas que están entre el embalse Santa Juana y la comuna de Vallenar. Entre medio hay varias quebradas que se activaron y esas bajaron para poder subir el caudal del río, que obviamente en su momento causó bastante preocupación. Llegaron durante la jornada de ayer entre 3 a 5 alertas SAE para poder evacuar a los vecinos que están viviendo alrededor del río, principalmente en la comuna de Vallenar, uh-huh. y luego en Huasco Bajo. Y lograron, con apoyo de carabineros, de la PDI, del ejército, lograr evacuar a algunas personas que estaban ahí. Pero en este momento, en este rato, el caudal del río ya se normalizó, no aumentó como la jornada de ayer, y tampoco se ha desbordado.
2: Por último, Carlos Opazo, si tuvieras que decidir la urgencia número uno esta mañana en Vallenar, ¿cuál sería?
0: La conectividad. Poder solucionar el tema de los caminos, de que la gente pueda llegar, al menos abastecerse con alimentación, porque uno desde acá se puede trasladar y puede llevar enseres a los vecinos, pero llega hasta un cierto sector y después tiene que seguir caminando, porque los vehículos no pueden pasar, hay peligro de socavones en algunas partes de la ruta. Y está peligroso. Y lo otro es el agua potable, porque Freirina y Huasco están sin agua potable, por lo tanto no pueden salir a otros sectores para poder buscar los sectores costeros de allá, Carrizal Bajo, Los Toyos, el sector de Castellitas, tampoco tiene agua, están con nuestro sistema de agua potable rural, por lo tanto es complejo lo que están pasando en este momento. Se están haciendo todas las acciones pertinentes para poder resolverlo, pero la conectividad y el agua potable es lo primordial en este rato.
1: Claro, ahí la zona de la APR, la agua potable rural, también es súper relevante cuando se corta la luz, cuando se activan las quebradas, todo eso eventualmente se destruye. Carlos, muchísimas gracias. Vamos a retomar seguramente contigo estos días, ilustrativo, clarito, respecto de lo que ha ocurrido ahí en la provincia del Huasco. Te agradecemos.
0: Y también, muchachos, que tengan buen día. Nos vemos, muchachos.
2: Muy buenos días, Carlos Opazo.
1: Buen día.
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3: Hablemos de la falta de agua potable, que se ha convertido en una de las consecuencias más críticas del sistema frontal en el Norte Chico. En La Serena y Coquimbo, más de 130.000 clientes seguían afectados. La reposición total del servicio no se proyecta antes del sábado. Hay estanques estacionarios, camiones, aljibes desplegados, pero en redes sociales vecinos denuncian puntos de abastecimiento sin agua. Escuchábamos recién también que en Huasco y Freirina subsisten problemas de suministro. Queremos conversar de este tema con el superintendente de servicios sanitarios, Jorge Rivas. ¿Cómo está, superintendente? Muy buenos días. Entendemos que está en la región de Coquimbo esta mañana.
4: Sí, ¿qué tal? ¿Cómo está? Buenos días, Verónica, Rodrigo. Sí, efectivamente ahora estoy llegando al COVID regional acá en la región de Coquimbo, en la Serena.
2: Está en la Serena el superintendente. Jorge Rivas, ¿Cómo se puede explicar lo que está ocurriendo con el agua potable aquí? ¿Solo desde el punto de vista de la turbiedad o también hay afectación a las instalaciones, lo que temen muchas personas ahí pueda demorar incluso más la reposición?
4: Sí, bueno, lamentablemente se vivió un evento climático parece que único, que no se había vivido antes, porque lamentablemente se desbordó el río Elqui, se desbordó en una magnitud importante. Pero ese desborde, para que la gente lo entienda, no es que se haya desbordado agua transparente, se desbordó barro, lodo, piedras, escombros, troncos, y por lo tanto, lamentablemente, todo ese desborde del río también pasó por encima de muchas de las instalaciones de la empresa sanitaria que producen agua potable. Por lo tanto, hay muchas fuentes de agua potable que están en el río Elqui o en el costado del río Elqui, que quedaron dañadas, inutilizables. Hasta ahora hay muchas de esas fuentes que todavía ni siquiera se puede acceder. Los caminos están completamente cortados, inundados de barro, de lodo, de piedras. Entonces tampoco se puede acceder a todas partes de los daños. Entonces, lamentablemente, la cantidad de fuentes se redujo muchísimo. Si, por ejemplo, había 1.300 litros por segundo, hoy día hay 400 y algo litros por segundo. Entonces, lamentablemente, con el caudal que hay hoy día disponible, solo se puede abastecer más o menos al 25% de la conurbación La Serena-Coquimbo. Entonces, si bien hay un problema de turbidez evidente, porque el río todavía viene con chocolate, digamos, barro, lamentablemente se dañó la infraestructura. Entonces, eso es lo que va a tomar más tiempo de recuperar, y los plazos... Para uno hacerse una idea, uno podría más o menos estimar cuánto tiempo puede tomar reparar esto, pero una vez que se accede, todavía lamentablemente no se puede acceder a muchas de las partes donde están dañadas, no hay acceso.
2: Por la información que usted tiene, se está haciendo todo lo posible para que eso sea lo más rápido. No ha habido desidia aquí, porque cuando uno abre la llave y no sale agua, uno quiere que esto llegue de inmediato, digamos.
4: Sí, por supuesto. Mire, no, nosotros podemos dar fe, hemos reforzado los equipos de fiscalización de la superintendencia. Tenemos 4 equipos de fiscalización acá en La Serena, Coquimbo, que se están moviendo por todas partes. Y lamentablemente la situación es dramática. Si realmente, bueno, está lleno de fotos, videos, para que la gente logre entender un poquito la dimensión. Y simplemente no se puede acceder.

0: se están pidiendo apoyo porque las condiciones, por supuesto, que desde ayer empezaron a mejorar, que esperemos que sigan mejorando, hay mejor clima, y que empiece a bajar un poco el río para inmediatamente acceder a la infraestructura y empezar las labores de limpieza. La limpieza en muchos casos va a tener que ser manualmente, con personas, a pala. En otros casos se podrá ingresar maquinaria para ayudar a esa limpieza, pero lamentablemente está muy difícil la situación de recuperación de la infraestructura. Entonces eso es lo que va a tomar más tiempo. En paralelo, mientras eso sucede, la empresa sanitaria tiene la obligación de desplegar un plan de suministro alternativo. Ese es el nombre de los estanques móviles que se van poniendo en distintos puntos de la ciudad, que tienen que ser rellenados con agua. Y ahí también tenemos un problema.
1: Un segundo, le vamos a preguntar también por eso, pero quisiera cerrar lo de los plazos. A partir de lo que usted plantea, parece difícil que el agua pueda volver el día sábado. ¿Es ese un plazo razonable, realista? ¿O usted cree que esto se va a prolongar más allá del sábado?
0: No, nosotros creemos que ese plazo, esperamos que todavía se pueda cumplir, ¿ya? Porque todavía cuando se dice el día sábado, se tenía contemplado que había dificultades de acceso, que no iba a ser inmediato, que el río tiene que ir bajando también su turbidez. Una vez que se limpie esto, igual tampoco la planta es capaz de tratar agua con barro. Entonces necesitamos que el río también nos ayude haciendo su parte de ir bajando los niveles de turbidez. Eso siempre sucede. La naturaleza podrá demorar un poco más, un poco menos, pero el río va a ir bajando sus niveles de turbidez y en algún minuto el agua se va a poder tratar. Pero tenemos que hacer dos cosas: limpiar la infraestructura, poder acceder para hacer la limpieza de toda la infraestructura que quedó entredañada y sucia, y segundo, que el río baje sus niveles de turbidez. Hoy día sigue teniendo unos niveles de turbidez altísimos, que sería imposible tratar también esa agua. Pero de aquí al sábado, piense, tenemos miércoles, jueves, viernes, sábado, son 4 días, todavía estamos dentro de plazos, y que también hay un poquito de ayuda del río, de que baje más y que baje sus niveles de turbidez, que debería comenzar a suceder.
1: Hablemos de los estanques y de los camiones aljibe, superintendente, porque Aguas del Valle, por ejemplo, ha dicho que tiene desplegados más de 200 estanques, más de 30 camiones aljibes, pero en redes sociales hay harto vecino que denuncia que llegan a los puntos de reparto y encuentran estanques sin agua o sin condiciones para utilizarse. ¿Ustedes han podido ratificar aquello?
0: Sí, absolutamente ratificado. Durante el día de ayer, como yo le decía, tenemos varios equipos fiscalizadores desplegados por toda la ciudad, la conurbación, y le puedo decir que efectivamente, no sé, el 90% de todos los estanques que nosotros logramos alcanzar a revisar estaban o sin agua o con niveles sumamente bajos, en algunos casos vandalizados. Los estanques estaban rotos, dados vueltas, sin llave. Entonces, bueno, hay una situación complicada, pero los estanques están, faltan algunos, porque nos hemos dado cuenta que hay sectores que habían crecido en este último tiempo que no estaban mapeados en el plan. Aquí hay un plan que se trabajó desde hace muchos años, que se preparó por si algún día la ciudad se quedaba sin agua. Nosotros ya teníamos predefinido todos los puntos donde tenían que haber estos estanques estacionarios que se tenían que...
1: Y parece que los estanques están, pero si no hay agua, no se está cumpliendo, pero el fin último de ellos.
0: Claro, tenemos ese problema, que hay algunas poblaciones que crecieron, no sé, este año, el año pasado o hace 2 años atrás, no fueron actualizadas en el plan. Entonces se les tiene que llevar estanques a esas pocas poblaciones que quedaron sin estanques, pero el gran problema es el rellenado de esos estanques. Partió todo esto muy bien con aguas en los estanques, pero obviamente la ciudadanía necesita ir a buscar esa agua y se van acabando rápidamente, y ahí es donde está el problema, el cuello de botella, que la empresa sanitaria no logró sostener el rellenado de todos estos estanques de manera oportuna. Entonces, ayer durante la tarde, cuando estábamos ya constatando esto, logramos tener una reunión con la empresa sanitaria para que nos entregara un plan de acción, porque esto no es aceptable. La ciudadanía va a estar muchos días sin agua, al menos que tenga agua en estos estanques estacionarios, y esto tiene que funcionar bien. Así que se tomaron algunas medidas que yo espero que durante el día de hoy empiecen a dar fruto y veamos una mejor reposición del agua, del rellenado de estos estanques móviles. Hay más camiones aljibe, llegaron ayer más camiones, ahora están llegando más camiones aljibe, así que debería haber una mayor dotación.

0: de camiones aljibe debiera ser suficiente. El tema es cargar esos camiones en otros puntos con agua potable para que vayan a su vez a recargar los estanques, y eso también se está mejorando. Hay más puntos de carguío de camiones, así que esperamos de verdad ver hoy día una mejora, pero hay una demanda por agua enorme dentro de la ciudadanía. Por ejemplo, durante la noche que recién acaba de suceder, se logró llenar un poco más estos estanques, pero inmediatamente se vaciaban porque la gente necesita agua. Entonces se llenaban los estanques y la gente al tiro se vaciaban todos los estanques porque, claro, necesitan agua. Así que en eso estamos reforzando. Pasan cosas que quizás la ciudadanía no lo entiende, pero por ejemplo un camión que tiene que ir a dejar agua a un estanque estacionario, en ese trayecto es parado por los vecinos que están desesperados por agua. El camión no puede seguir avanzando, no puede llegar a su lugar de destino porque tiene que entregarle el agua a esos vecinos que pararon el camión y que están desesperados y no dejan pasar al chofer. Yeah. Entonces sucede todo tipo de cosas porque justamente no hay agua. ¿Ah? Yeah. Entonces estamos en una situación bastante complicada. Esto ya se sabe en el COBRI regional, así que estamos ahí buscando un poquito de apoyo. Necesitamos que los camiones lleguen a su destino porque necesitamos que esto empiece a operar de manera ordenada.
1: Y que haya esa reposición, ese rellenado de los estanques de emergencia a la espera de que vuelva el suministro. De todas maneras, estamos conversando con el superintendente de servicios sanitarios, Jorge Rivas. De todas maneras, aquí se inicia un proceso eventualmente sancionatorio. ¿Habrá cargo a la empresa o estas son cuestiones de fuerza mayor que son un poquito incontrolables, incluso a la hora de reponerlo? Estoy pensando en posibles compensaciones y otras cosas.
0: Sí, mire, en todo este tipo de situaciones de corte y sobre todo cuando son prolongados, nosotros siempre iniciamos una investigación especial. Así que esa investigación especial, no recuerdo si ya, yo no estoy presente, pero la estaban iniciando y se tiene que formalizar, pero estamos recopilando toda la información porque se va a investigar todo. Evidentemente, aquí hay muchas situaciones que son investigables, algunas efectivamente podría pasar que son fuerza mayor y ahí uno no le puede hacer un reproche a la empresa sanitaria. Evidentemente uno logra entender de que si está bajando un desborde de río, bueno, hay cosas que es difícil prepararse, pero hay muchas otras situaciones que también son investigadas, que son de responsabilidad de la empresa sanitaria, y ahí ya no, uno no puede hablar de fuerza mayor. Por ejemplo, el despliegue del plan de suministro alternativo, que se haya desplegado oportunamente, que el relleno de esos estanques de emergencia opere de manera adecuada, bueno, todo eso es investigable y tendremos que proceder a sancionar si es que detectamos incumplimiento. Yo hoy día tengo que ser serio, no me puedo anticipar a qué es lo que va a suceder con esa investigación, porque el foco principal está en restituir el servicio. O sea, nos estamos gastando todo el tiempo en tratar de que esto se restituya a la brevedad y que este plan de suministro alternativo funcione como debiera funcionar.
2: Y lo de las indemnizaciones, descuentos, compensaciones que le preguntaba a Rodrigo, superintendente. Sí, ¿operan automáticamente o hay que reclamarlo?
0: Mire, en los cortes hoy día todo funciona automáticamente. El problema es que hay cierto tipo de cortes cuando la empresa sanitaria no es responsable, ahí no operan automáticamente. Cuando hay una empresa sanitaria que no es la responsable de ese corte, obviamente no puede operar. Entonces, aquí vamos a estar en una situación donde vamos a discutir esto, de que si es fuerza mayor o no es fuerza mayor, y eso significará si hay compensación automática o no. Entonces, eso va a ser parte de las compensaciones, pero lamentablemente hoy día el foco está en recuperar el servicio. Lo otro lo seguiremos viendo a continuación.
2: Es el superintendente de servicio sanitario Jorge Rivas, en contacto con el diario de Cooperativa desde la región de Coquimbo, desde la ciudad de La Serena, donde está a punto de participar de un comité de gestión de crisis, de un COGRID. Superintendente, ha sido muy amable por conversar con nosotros. Que tenga un buen día.
1: Buen día.
0: Muchas gracias. Que esté muy bien. Gracias. Hasta luego.
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8: Cooperativa, 7:48 minutos. 7:48 minutos.
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10: Hablamos del deporte, novedades con Colo Colo, con la U, con el tenis. Algo de las conspiraciones al otro lado de la cordillera también. Ernesto Contreras, buen día.
11: Hola Rodrigo, hola Vero.
12: Hola Ernesto.
11: Buenos días, buenos días. Oiga, vamos a arrancar con lo nuestro, pero vamos. ¿Qué más nuestro que esto? Una bomba que lanza el diario La Tercera durante esta jornada que tiene que ver con Azul Azul.
12: A ver.
11: Qué mejor que volver a la realidad que entrar a los problemas de escritorio de la U, que ha sido algo que nos ha cruzado durante los últimos meses la información. A ver. Presentó dos entrevistas en La Tercera, una más relevante que otra, la de Alfredo Harz, 18% del grupo Sartor, era la adquisición que tenía Alfredo Harz, uno de los imputados también en esta causa que lleva el Ministerio Público, la CMF, sobre, pongámoslo, la concesionaria que hoy administra Azul Azul. Dejó puntos totalmente trascendentes que van a ser muy importantes en la investigación. Esta es la declaración de Harz que transcribe La Tercera y que deja a la luz cómo se compró la Universidad de Chile. A ver, dijo que la idea original de comprar Azul Azul provino de Pedro Pablo Larraín, el controlador del grupo Sartor. Argumenta Harz en la declaración a la fiscalía que Larraín decidió no ser la cara visible de la operación, debido a que estaba muy identificado públicamente con la Universidad Católica. De hecho, Pedro Pablo Larraín es reconocido hincha de la Universidad Católica. Por eso necesitaban un intermediario para que Larraín no fuera la cara de esta adquisición. Bueno, acá entra quizás lo más complejo, porque Alfredo Harz además confiesa que se enteró en el año 2024 que el saldo para cumplir la compra, que era 10.000 millones de pesos, era lo que valía comprar las acciones de Carlos Heller, provino de Marinvest S.A. ¿Qué es Marinvest? Es la empresa relacionada con Victoriano Cerda, ex socio de Huachipato. O sea, Alfredo Harz, que tiene el 18% de la propiedad de Sartor, confiesa en la fiscalía que los dineros con los que se compraron Azul Azul provenían de una empresa ligada a Victoriano Cerda, como lo dijo hace un año Rodrigo Goldberg, con amenaza de demanda del propio Cerda entre medio. Así se financió la llegada de esta gente a la U, con dineros de Victoriano Cerda, con una cara visible que no quiso ser tal porque era hincha de la Católica, y acá es donde entra Michael Clark. Clark no era empleado de Sartor, era solo un gestor de negocios que operaba a través de su sociedad. Bueno, a raíz de todas estas presiones legales, Clark cae para administrar la concesionaria con una deuda que asume de 7 millones de dólares también el propio hoy controlador máximo Azul Azul. ¿Qué más dijo Harz? Que Pedro Pablo Larraín, cuando comenzaron estas investigaciones, les instruyó romper los celulares. Algo que Larraín, en su declaración, que también transcribe La Tercera, dijo que era parte del convenio con una empresa de telefonía, que era algo que hacían periódicamente.
12: Pero así uno que es una... destruye el celular cuando termina el convenio con la compañía pero, A para irse a la B.
11: Pero por supuesto. Pero
12: no
11: por
12: es
11: supuesto.
12: Necesario. ¿Para qué?
11: Sí, pues sí, muchas veces esta gente piensa que somos medio tontos. Otro punto que agregó Harz, que es importante, que Red Bull Capital, que es la sociedad que tenía Michael Clark antes de asumir como el reemplazante de la Reina en Azul Azul, también estructuró el financiamiento para comprar Ñublense el año 2019, donde también participó Pedro Pablo Larraín. O sea, hoy día La Tercera ya con estas declaraciones, sobre todo este socio que tiene 18% de Sartor, confirma lo que era secreto a voces, porque la U fue comprada con fondos de Victoriano Cerda, que en ese momento era dueño de Huachipato, y que al que se le ocurrió la idea era de la Católica o es de la Católica y no quiso aparecer, y ahí entró Clark. Un escándalo, y que esto va a tener una resolución pronta, se va a pedir probablemente prisión preventiva en los próximos días, es lo que se comenta, así que la U, que ayer presentó un refuerzo a todo esto, vuelve con todo a la realidad, con esta bomba que lanza La Tercera. De la peor manera, aterrizaje forzoso. Bueno, escuchemos a Manuel Mayo, gerente deportivo, que ayer habló, como 3 meses que no aparecía Mayo, luego de un mercado de pases del gerente para el recuerdo, por lo malo, por lo de Lucero, por lo de Rivero. Esto es lo que dice Mayo sobre Marcelo Díaz. Adelantó Caneo que se retira Marcelo Díaz. ¿Qué dijo Manuel Mayo? Lo escuchamos en Cooperativa.
13: Es un ídolo, no voy a decir acá lo que significa para el hincha de la U. Personalmente ha sido mi ídolo también de toda la vida, así que siento un cariño especial por él. Y creo que por lo que le ha entregado al club en su primera etapa y en esta, se ha ganado el derecho a decidir él cuándo retirarse. Obviamente lo hemos conversado, no te voy a desconocer que lo hemos conversado, y la decisión que tome él, me parece que lo responsable es que lo digo a él.
11: Ahí está entonces la palabra de Manuel Mayo. Se va a ir Marcelo Díaz, está lesionado, no tiene mucho retorno, al menos en lo próximo en la U, y el futbolista ya advierte que el físico no le da y seguramente no va a seguir en la Universidad de Chile ni en el fútbol. Se retira, de hecho, de la actividad Marcelo Díaz a fin de año, y la U juega con el Audax el fin de semana.
12: Demoró mucho en tomar la decisión, ¿no?
11: Sí, mira, todavía no es oficial por parte de él. Esto nosotros lo tenemos reporteado, pero va a ser así. Pero sí, uno cree que ya este año estuvo de más.
12: A lo mejor este año estuvo de más, sí.
11: Es de más, porque físicamente no está, y cuando estuvo, no, ya su velocidad no era la misma. Ojalá que no esté pasando lo mismo con Charles, que lleva mucho rato lesionado, ya de algo crónico, y cuando estuvo bien tampoco se vio a la intensidad que les pedía Gago, así que puede que estos dos jugadores ya estén viviendo también sus últimos años, ya sobre los 37 años, con una carrera brillante y el físico bastante, bastante maltratado. Colo-Colo, que tenía prácticamente amarrado al arquero Santiago Mele, vio cómo el jugador finalmente parece decantarse por Independiente Avellaneda. Literalmente a Colo-Colo, al parecer, lo utilizaron en esta pasada para lograr algo con Independiente, es lo que está quedando un poco en claro, porque les había dado ok a sus condiciones Santiago Mele al cuadro popular. De hecho, la otra semana iba a ser ya presentado, se iba a cerrar la negociación, incluso ayer lo querían cerrar, pero faltaban algunos detalles, quedaron tranquilos en blanco y negro, y cuando durante la tarde desde Argentina llega la noticia de que Santiago Mele se decidió por la oferta de Independiente Avellaneda. Esto es muy clásico. Los jugadores muchas veces ocupan algún club para llegar a otro, o sea, para subir su cotización, para decirle a Independiente, oye, estoy listo en Colo-Colo, apurémonos. Así que se va finalmente Mele al cuadro de Avellaneda y Colo-Colo tendrá que permanecer al menos con Maureira durante lo venidero, aunque van a seguir buscando un arquero porque fue petición de Fernando Ortiz, que quiere otro arquero, porque en Maureira, si bien ha respondido, siente que está muy joven y que proyectando el próximo año ya quiere tener un arquero de mayor

0: de mayor experiencia. Sigue Fernando De Paul en Colo-Colo, está lesionado, pero él termina contrato a final de temporada y todo indica que no va a seguir en Colo-Colo en caso que se cierre la llegada de algún arquero más, pero no va a ser Mele.
1: El viernes juega Colo-Colo, ¿no?
0: Contra Limache.

0: Así que yo veo bastante complejo que la Serena viaje finalmente. Hasta ayer...
1: Se juega acá.
0: Se juega acá, claro. Ya. Pero están atentos en la NFP. No es tanto el traslado, sino que la Serena ha estado en otra. O sea, no ha entrenado. Claro, es una emergencia que allá no... El fútbol debe estar en... No está el fútbol en la agenda de nadie.
1: ¿Y lo de Coquimbo ya se suspendió?
0: Sabes que no, pero se tiene que suspender porque juega el sábado en Coquimbo. Ya. Ante la UDECONCE, así que se tiene que suspender. Oye, es que me quedé pegado con el tema Sartor porque está muy, me faltó volviendo a lo de la U. Harz relató también que era tanta la precariedad y el secretismo cuando ya estaban asediados por la CMF, que Michael Clark hizo firmar a esta persona, Harz, su versión de los hechos con arriba de un capó. O sea, firmaban documentos arriba de capós de autos en la calle, cuando estaban siendo asediados en la oficina. Así terminó esta historia, que fue relatada por una persona que tiene el 18% de la propiedad. O sea, es uno de los testimonios más fuertes y más trascendentes, porque es alguien que está totalmente comprometido con la investigación y tiene patrimonio, tiene causas con la justicia. Así que esto va a ser una bomba que veremos cómo la va a manejar la U el día de hoy, sumado a que el Nacional no lo podrán ocupar un tiempo porque finalmente va a tocar ahí BTS, como lo han contado ustedes, así que la U va a tener ahí otro tema con el estadio que va a tener que solucionar. Escuchemos una más.
2: Bueno,
0: de los campeones del mundo que siguen celebrando, campeones del mundo los españoles.
2: Perdón, me atrasé 4 años.
0: Sí, también estamos recién haciendo el cambio de mando, bueno, suele pasar.
2: Por supuesto, de la fuente.
0: De la fuente. En Argentina están preocupados de seguir buscando conspiraciones que justifiquen el baile que les dieron. Siguen en esa. En España les dan clase a algunos jugadores. Escuchemos a Gaby, al agredido por Leandro Paredes, que finalmente no fue expulsado y que pareciera que no va a tener sanción. Gaby recibió bastantes golpes de Paredes, de pie, de puño. Y esto es lo que dice sobre si Paredes debería ser sancionado o no. Escucha a Gaby.
3: No, la verdad, que te digo la verdad, no creo que tengan que ser suspendidos. Entiendo que no sea buena imagen para los críos, para los niños, pero creo que también hay esa parte de fútbol que es un poco más violenta. Quizás lo más lógico para mí sería expulsarle en el partido y ya está, pero como te digo, al final creo que todo es fútbol y tiene que ser así siempre el fútbol.
2: Ya, un caballero, mirando
0: dándole una... Sí, mostrándole un poquito de clase a Leandro Paredes y a los que no saben perder. Así que España sigue celebrando y en Argentina siguen buscando explicaciones en el más allá de por qué no patearon el arco en 115 minutos.
2: Lo bueno es veremos que con qué salen no hoy. Dio ninguna luz a ese gas.
0: No, lo escuchamos ayer, de hecho, preguntaron y como a la quinta pregunta dijo, ya, ¿saben qué? Me voy, mucho, y se fue.
1: Se están pasando un par de pueblos.
0: Bastantes pueblos.
1: Con esto de que le instruyeron a esta persona de Sartor destruir los celulares, me acordé de un caso de colusión, el de los Confort, del papel tisú.
0: Ya.
1: Hay un relato de gente que fue a tirar los computadores al canal San Caldo.
2: De acuerdo.
1: Para tratar de pasar piola. De esconder evidencia.
0: Mira, y ahí no tenían que renovar con alguna marca de computación, compañía. Como dijo esta persona Larraín, que fue porque cambiaban con la compañía. No, increíble.
2: El diputado que cuando le fueron a quitar el teléfono estaba destruido y dijo que había sido su hijo chico.
1: Que le dijo, le agregó un
2: martillazo. ¿De veras? ¿Te acuerdas? Sí.
0: ¿De veras?
1: Ojeda.
2: No acuerdo cuál era el diputado. Ya, oye, Ernesto Contreras,
0: pero Rodri,
2: contacto durante la mañana. Un abrazo.
0: Sí, pues, volvimos con todo. Chao. Cuídense. Abrazo, chao.
1: Chao.
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1: aumentaban a 13 los fallecidos por los temporales.

0: hospitales, hay otras 7 personas desaparecidas. Recuperar la conectividad con decenas de localidades aisladas, todavía la demanda en Atacama.
1: La falta de agua potable agudiza la crisis en La Serena, Coquimbo, Valle y la provincia del Huasco. Ya se anunció un bolsillo electrónico de emergencia y un bono de recuperación de enseres.
0: Se evalúa el impacto en el turismo, en la industria del pisco. ¿Qué pasa con los aceites de oliva? Y en el Huasco hay otros sectores afectados. Toneladas de sedimento y basura llegan a la costa.
1: Superintendencia de Electricidad y Combustibles formula cargos contra Chilquinta por los extensos cortes de luz en la región de Valparaíso. Por la misma razón, segunda noche de protestas en la Araucanía.
0: Mega reforma del Ejecutivo, el oficialismo aprobó el corazón del proyecto en la Cámara. Solo la compensación al Fondo Común Municipal llegará a comisión mixta.
1: Mientras, la oposición va al Tribunal Constitucional y todo indica que la moneda vetará algunas normas. Por ejemplo, el fin del anatocismo.
0: Homicidio frustrado en Colina. La víctima llegó con varios disparos a un consultorio en Pudahuel. Una banda cerró un camión cargado de computadores. Hay 7 detenidos ahí.
1: En el exterior se va a cumplir un mes del doble terremoto y Venezuela confirma más de 5.300 muertos. Zelensky destituye al jefe del ejército ucraniano.
0: Y en el deporte se enredó la llegada del arquero Mele al Monumental. Todo indica que ya no. La U presentó su primer refuerzo para el segundo semestre y hay nuevas revelaciones en el caso Sartora. Tabilo debuta hoy en el ATP 250 de Estoril en Portugal.
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2: Fueron protagonistas de la ceremonia de clausura del Mundial, de este como medio tiempo, show de medio tiempo, que se hizo ahí en los Estados Unidos. Son coreanos, son muy requete famosos y finalmente van a estar.

0: todos con sus entradas vendidas. En una de esas termina poniendo una cuarta fecha, digo, bueno, pues el 15 les queda desocupado y seguro que lo llenan. La noticia termina con semanas de polémica y de movilización de sus seguidores, seguidoras, que incluso realizaron manifestaciones en distintas ciudades del país. Busqué por qué se llamaban ARMY, las seguidoras de BTS. La palabra, claro, todos la entendemos como ejército en inglés, pero oficialmente también corresponde a la sigla de Adorable Representative MC for Youth, algo así como adorables representantes de la juventud. Y el nombre dialoga con la identidad original de BTS, Bang Tan Son Yeon Dan, no me pidan más coreano, por favor, que se traduce como Boy Scouts a prueba de balas. Si ellos llevan una armadura frente a las críticas y los prejuicios, sus seguidores, seguidoras, son simbólicamente el ejército que los acompaña. ¿Qué te parece?
1: ¿Qué más se puede decir?
0: Las ARMY de BTS.
1: A mí, tal vez lo más sabroso de este episodio es el chamán que le leía o que tranquilizaba a la ministra del deporte. No sé si será verdad, pero lo leí en un medio serio, digamos, el otro
0: sí,
1: día.
0: Claro, sí, sí.
1: Paula Molina, buen día.
0: Ganaba el chamán. Hola, Paula.
2: ¿Cómo están? Muy buenos días, Rodrigo, Verónica. Muy buenos días para la audiencia, para el equipo. Yo creo que era más o menos difícil imaginar otro desenlace, ¿no? Considerando las entradas vendidas, considerando que nunca se había planteado directamente suspender los conciertos y la presión de las personas que ya habían comprado entradas y de esta ARMY. Entonces, yo creo que era como esas películas que uno sabe cómo van a terminar, solo está esperando a ver cómo se llega hasta allá. A mí también lo que me queda es como toda esta conversación seria que pidió el gremio de productoras de entretenimiento y cultura, que entre medio de esta, ¿cómo decirlo?, tole-tole, planteó un comunicado que era muy serio respecto a que aquí faltaban muchas cosas dentro del gremio del espectáculo, que ellos no ponían a la venta las entradas de manera irresponsable, pero que decía que había que conocer como la realidad económica de la actividad, que no había estructura suficiente para espectáculos masivos en Chile. Entonces, independiente de que se haya resuelto esto, esa carta quedó, digamos. Dicen que no tienen un marco para el uso de los recintos públicos, que no tienen estabilidad mínima para poder responder a esta lógica internacional, ¿no es cierto? Y que no tienen reglas previsibles. No, alegaron un montón. Entonces yo creo que eso sigue abierto, porque no se resuelve solo con esto. Pero en lo inmediato por lo menos se resuelven los conciertos de BTS, a los cuales yo iría volando si pudiera.
0: ¿En serio?
2: Pero claro, imagínate el espectáculo que nos está diciendo cómo se hacen hoy los conciertos al más alto nivel en el mundo. Realmente no hay banda más importante en este instante que BTS.
0: Son,
2: ¿no?,
0: globales absolutamente.
2: Absoluto, así que
0: Paula debe ser
2: un precioso concierto.
0: ¿Qué más miramos en el mundo hoy?
2: Bueno, 11 ya días de ataques entre Estados Unidos e Irán, y lo que veíamos, el precio del petróleo que ya sube de los 90, llega a los $94 el barril, así que eso solo puede anunciar un aumento en el precio de los combustibles, también en Chile, igual que en otros lugares del mundo. Y vamos a ver el movimiento de las cucarachas, del cual ya habrán escuchado hablar, ¿no es cierto?, en la India. Se llaman a sí mismos cucarachas, son protestas estudiantiles que reclaman por las faltas de acceso al trabajo y por las trampas en los exámenes que determinan el acceso a la universidad y al futuro laboral, por lo tanto, en la India. Así que de cucarachas y otros temas vamos a hablar hoy.
1: Vamos a tener contacto con la región de Coquimbo, centrado en lo de la emergencia por las lluvias, también en la región de Valparaíso, un terrible accidente ahí en una boca del metro, un acceso al metro en Viña del Mar, y contigo Jorge Espinosa Cuellar para hablar de la mega reforma del Ejecutivo. Lo ven como un triunfo esto en el oficialismo, pero

0: queda todavía. Buen día.
1: Hola, Jorge.
2: ¿Qué tal?
3: Sí, ¿qué tal? Muy buen día. Un triunfo medio aguado a última hora por el hecho de que una norma, un solo elemento de esta multiplicidad que contenía y que sigue conteniendo, por cierto, el proyecto de mega reforma tributaria, este proyecto misceláneo, no logró la aprobación que se esperaba y finalmente tendrá que ser visto por una comisión de 5 diputados y 5 senadores, una comisión mixta. Se extiende un pelito más la tramitación de este proyecto, pero nos vamos a centrar en lo que viene, las discusiones que están todavía pendientes o los temas que siguen abiertos para un posible veto y para el Tribunal Constitucional.
1: Vamos a volver contigo en unos minutos, Jorge Espinosa Cuellar, todo cuando acompañamos a las ARMY celebrando la confirmación de que BTS

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7: Cooperativa. 8:18 minutos. 8:18 minutos.
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9: Vamos a la región de Coquimbo, mucha preocupación por los efectos de los temporales, el tema de el agua potable, que es crítico, ¿no? A esta altura del partido, conversábamos de eso hace un ratito con la Superintendencia de Servicios Sanitarios. La imagen ayer de este aluvión que arrasa con la zona del Islón en La Serena, las playas también repletas de sedimentos, de basura. Carlos Ruiz, tú lo has seguido todo, ¿qué tal? Buen día.
11: ¿Qué tal? ¿Cómo están? Efectivamente, la situación, si bien ha mejorado el clima, lo que ha empeorado es la situación de los habitantes de la región de Coquimbo por estos cortes de agua potable y electricidad. Además, ayer se sumó una nueva víctima fatal a esta consecuencia del sistema frontal. Se trata de un criancero de 47 años que estaba desaparecido desde el domingo y que fue encontrado por sus familiares ahí en el sector de Quebrada Honda, en la comuna de Liñera. Con esto ya son 6 personas las fallecidas que deja como consecuencia el paso de este tren de olas que al parecer da tren de sistema frontal, bien digo, que da un poco de respiro. Hoy amaneció, si bien nublado, no tan amenazante como otros días, pero la situación, como les contaba, del agua potable es crítica. Ovalle ya lleva varios días sin agua, La Serena y Coquimbo extienden también en tiempo y en cantidad de personas afectadas el corte de suministro de agua potable, y desde ayer ya los vecinos están tratando de solucionar este tema con los estanques estacionarios que ha puesto Aguas del

0: valle en distintos puntos de la ciudad, pero lamentablemente la queja de los vecinos es que han hecho largas filas en los estanques que están sin agua, porque la empresa los instaló y no los ha rellenado. Ayer estuvimos recorriendo varios puntos de la ciudad, precisamente esa era la queja que tenían los vecinos, que llevaban mucho tiempo con sus botellas, con sus distintos estanques para poder abastecerse del agua potable, pero los estanques se encontraban sin agua. Revisemos lo que dijeron los vecinos al diario de Cooperativa.
1: El agua está cortada ayer, se cortó como a las 2 de la tarde, más o menos. Alcancé a cocinar y después se cortó. Y no guardé agua, pues. No tuve la intención ahí de guardar un poco de agua. Así que ahora estamos esperando que llene el tambor ese, el estanque, que dijeron que a las 2 iba a llegar y todavía no pasa nada.
2: Sí, estamos sin agua y estamos esperando ahí, pero no creemos que traigan el agua así. Como hay mucha gente esperando.
3: Pero agua no, así que igual yo tengo ahí mi botellón de agua de esos de 20 litros, pero igual falta como para tener para más tiempo, porque igual esto como no se tiene como una certeza absoluta de cuándo van a dar el agua, entonces uno tiene que aprovisionarse lo máximo que pueda para poder durar todo el tiempo que sea necesario.
4: Porque ya ocupamos todos los estes que teníamos puestos, pues, toda el agua que ocupamos ya, no pensábamos que iba a faltar tanto.
5: Hablábamos hace un ratito con el superintendente de servicios sanitarios, Jorge Rivas, y él ratificaba esta situación. Habían estado revisando estanques y camiones aljibes y efectivamente decía que el agua se había acabado en varios de ellos o en muchos de ellos, y que había algunos que habían sido incluso vandalizados, que no tenían ni siquiera la llave para permitir la salida del agua hacia los bidones o lo que lleve la gente para llenar.
6: Y la logística había fallado para rellenar esos estanques.
5: Tal cual, porque habían sido puestos con agua, se había acabado, él decía que no había cifras en algunas partes de poblaciones nuevas de cuántas personas vivían allí y por lo tanto se había acabado el agua antes de lo que se había considerado, que se estaba trabajando en eso por parte de la empresa sanitaria, Carlos.
0: Está bien, un problema de logística también, pero también tiene que ver un poco con la tardanza en rellenar estos estanques, porque si bien pueden haber efectivamente algunos que hayan sido vandalizados en el recorrido que nosotros hicimos, la gente se le dijo que iba a tal hora a estar el agua disponible y pasaban varias horas y el camión de aljibe que tenía que rellenarlo nunca apareció, y eso estaba un poco molestando a la gente. Sí. Y además hay poblaciones que ni siquiera tienen estos estanques cerca, tienen que desplazarse varios kilómetros para poder abastecerse del agua potable. A esto se suma la situación que están viviendo todavía varias comunas que están aisladas completamente. Por ejemplo, la comuna de Liguera todavía sigue aislada por el corte de la ruta 5. Ayer, para la PDI poder acceder precisamente al cuerpo de este, lamentablemente, de este criancero que falleció, tuvo que llegar a pie porque fue imposible hacerlo en vehículos. Y así son varias comunas que todavía siguen aisladas. Vicuña, por ejemplo, Paihuano, incluso siguen aisladas entre ellas, entre estas dos comunas que son vecinas en el Valle del Elqui, pero también Andacollo, que además tiene una situación mucho más compleja porque está completamente sin agua y sin luz, aislada, y los vecinos ya se están quedando sin los insumos básicos para poder sobrevivir. El alcalde Juan Carlos Alfaro también conversó con nosotros y nos comentaba esta crítica situación que están viviendo ahí en la comuna minera.
7: Estamos aislados por todos los caminos, estamos aislados de Coquimbo, La Serena, en la ruta D51 tiene un socavón, a lo menos en otro lugar también hay problemas de tránsito, la ruta está intransitable, los caminos que van hacia Río Hurtado y hacia La Caldera, El Cobre, también están intransitables por rodados y cortes de camino, por las quebradas, y lamentablemente hace más de 24 horas que Andacollo está completamente sin energía eléctrica.
0: La situación que vive Andacollo, así mismo también otras comunas como Río Hurtado, que también se encuentran aislados. Hay ríos que han botado los puentes que conectan a estas comunas con el resto de la región de Coquimbo, pero sin duda el tema del agua potable y la electricidad son los temas más complejos hoy, que incluso ha significado la molestia también de las autoridades. También escuchábamos ayer al administrador municipal de La Serena, Gonzalo Arceu, que era muy crítico y decía que la empresa no ha estado a la altura de la emergencia, haciendo referencia a Aguas del Valle. Vamos a ver cómo continúa esta situación, porque no hay previsión que hayan podido tomar los vecinos para soportar sin agua, porque se dice que recién el sábado podría llegar, y ya los vecinos ya no tienen agua. Ya esta distribución del agua potable en las distintas comunas claramente ha sido insuficiente, y ese es el problema más grave el día de hoy.
5: Oye, Carlos, ¿y hay agua para comprar todavía en los supermercados o no?
0: Casi nada, muy poco. Y la situación es que el abastecimiento también en los propios supermercados es muy lenta. En los almacenes ya prácticamente no queda agua embotellada. Se les dice que va a llegar pronto, pero también el tema de las rutas, como están cortadas, hace mucho más difícil también el reabastecimiento de los propios supermercados, almacenes. Así que la situación cada vez se va tornando más compleja para la gente de La Serena, particularmente Coquimbo y Ovalle, que son los centros urbanos más poblados, y es más difícil poder abastecer a tal cantidad de personas de agua potable.
8: Sí, un aporte, si se me permite, sobre la logística, pero nuevamente, como más allá de los números, ¿no es cierto? Ya lo decíamos, en las autoridades mucha descripción de los vientos y de las lluvias, o luego respecto a cuántos estanques, pero en lo concreto, ni siquiera hay bidones para comprar. La verdad que preguntaba si había agua, no hay ni dónde llevar el agua, que era lo que decía ayer Carlos en la tarde. Pero además, las personas quedan en la fila, no tienen cómo saber que no hay agua allí, y quedan esperando que llegue. Tú ves el estanque vacío, pero si necesitas agua, te quedas allí esperando a ver si en algún momento lo llenan. Entonces la situación es nuevamente, yo creo, muy difícil para las personas, para las familias. Yo creo que hablamos de los miles de clientes, hablamos de las miles de personas, pero aquí la gente realmente está pasando cuestiones sumamente difíciles, como por ejemplo tratar de ponernos nosotros los zapatos, de ir avanzando por un lugar que probablemente esté embarrado, probablemente hace frío, probablemente está todo mojado, te vas hundiendo y tienes que esperar a que llegue alguien a rellenar un bidón que está vacío y tú ya ni siquiera tienes dónde llevar el agua. A mí me parece que es sumamente dramática la situación, y Carlos ayer lo contaba de primera mano, porque me traía la voz de las personas que estaban, nos traía la cooperativa, la voz de las personas que estaban en la fila esperando, Carlos.
6: Sí, había un cobre de ahí en La Serena, estaba el superintendente de servicios sanitarios, él dijo que iba a pedir apoyo para poder llegar a los lugares donde todavía no se había hecho ese rellenado, como una medida de emergencia, acuérdense, porque lo central es recuperar la situación del agua potable en las cañerías. El problema, que además nos sumó el Carlos Ruiz, es que no solo la turbiedad es inconveniente, también los daños no solo en las instalaciones de las plantas, sino también más arriba en las quebradas, en las bocatomas de la precordillera, en las propias cañerías, porque claro, cuando se activa una quebrada, se corta un camino, también se corta todo lo que está abajo, digamos, y muchas veces están las cañerías del agua potable, así que esa infraestructura puede ser incluso un poquito más lento. Él dijo que esperaba que el sábado se pudiera, pero no dio certeza todavía.
0: Eso es lo que mantiene preocupado a las personas, porque, como bien decían, se les dice una hora, hay publicaciones en redes sociales de Agua del Valle que dice a tal hora se va a rellenar el estanque, y de verdad ayer había gente, por ejemplo, que estaba desde las 12 de la tarde hasta las 7 de la tarde esperando que apareciera el camión aljibe, y esto no ocurría. Entonces también la paciencia de la gente empieza un poco a crisparse, si bien la gente entiende que esta fue una situación extraordinaria, nunca antes en vista. Yo les contaba la cantidad de agua que cayó en La Serena, rompió todos los récords históricos. Pero la gente efectivamente ya está un poco colapsando con esta situación del agua potable, y con el paso del tiempo cada vez esta situación se va poniendo peor, porque ni siquiera tienen agua para poder limpiar su baño. Es una situación bien crítica. Es difícil explicarlo con palabras por la magnitud de la situación que está viviendo la población de La Serena, de Coquimbo, Ovalle, que lleva más días incluso que La Serena y Coquimbo sin agua, ni hablar de Andacollo, que no tiene agua ni luz. Entonces, cada día que pasa esto se va poniendo un poco más difícil para los habitantes de la región. Afortunadamente ya no está lloviendo, pero el tema de no tener servicios básicos es crítico para la gente.
5: Es Carlos Ruiz desde la región de Coquimbo con toda la información de esta jornada, aún sin servicios básicos en la conurbación Coquimbo-La Serena y también en la ciudad de Ovalle. Vamos a seguir en contacto contigo, Carlos, durante el día. Muchas gracias por todo.
0: Buen día.
5: Buen día.
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11: Una persona fallecida y 5 heridos fue el trágico saldo de un accidente de tránsito en Viña del Mar. Un vehículo terminó literalmente al interior de una estación de metro. El informe lo preparó Esteban Vázquez.
12: Un trágico accidente de tránsito tuvo lugar la tarde de este martes en el sector céntrico de la comuna de Viña del Mar, cuando un vehículo terminó al interior de una estación de metro y una persona resultó fallecida. De acuerdo con los primeros antecedentes, un automóvil intentó doblar en segunda fila e impactó al vehículo que terminó en la estación. A raíz de este hecho, murió una mujer de 51 años y hubo al menos otros 4 lesionados. Así lo informó el fiscal adjunto de Valparaíso, Luis Ventura, quien se hizo presente en el sitio del suceso.
13: El vehículo que vendría por la pista central un vehículo Kia color gris, quien al llegar a esta intersección trata de hacer un viraje en segunda fila y habría impactado al vehículo rojo que termina en la estación DF al momento de hacer el viraje. Está ahí una persona detenida y ¿qué va a pasar con ellos? Estamos a esperar las diligencias que haga CIA y concluyan las causas basales del accidente.
12: Por su parte, una testigo entregó detalles del momento del fatal incidente vial y aseguró que este tipo de accidentes en el lugar son recurrentes.
14: Y veo el auto, uno volando y el otro derecho por Álvarez hacia abajo. Y se metió a la cuestión esa del metro. De ahí yo no que vi el auto y de ahí. Pero siempre han habido accidentes aquí por lo mismo, porque siempre vienen por dos pistas y uno dobla y el otro sigue. Muy fuerte, muy fuerte. Fue fuerte. Pegó todo, voló todo.
12: El gerente general de FEVALPARAÍSO, Miguel Saavedra, afirmó que este es uno de los accidentes más graves de los que se tiene registro en la empresa, además de prestar toda la colaboración a carabineros con las distintas cámaras de seguridad.
15: En 20 años de operación de FEVALPARAÍSO acá en la ciudad de Viña del Mar, nunca nos había ocurrido una situación tan lamentable como la que hoy día se ha vivido, donde se han generado una persona fallecida, 4 o 5 personas lesionadas en el acceso a nuestra estación Viña del Mar. Nosotros hemos puesto a disposición todas nuestras imágenes también de nuestras cámaras al interior de nuestra estación.
12: Al cierre de este informe se está a la espera de los análisis técnicos de la CIA de Carabineros para determinar si el conductor que está detenido pasará a control durante la jornada del día miércoles. En tanto, el metro de Valparaíso continuó su operación durante lo que fue el siniestro vial y también se mantendrá con operatividad normal para este día miércoles.
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8: Nos metemos en la política. Acto Revuelo está causando la entrevista sin filtro, más allá del título del nombre
9: como del programa, como adjetivo.
8: De Mara Sadini, la ex ministra secretaria general de gobierno, porque claro, sale finalmente a acusar presiones de parte de el ejecutivo, de gente, todo indica aparentemente del segundo piso, o incluso de parte del gabinete. No sé si es una autocrítica a ella de su gestión, pero sí, al menos dice que como que se dejó presionar y que la trataron malito.
9: Sí, según su testimonio, apunta a lo que ella llama una de las tres personas más poderosas del gobierno. Y aunque Fernando Solabarrieta en la entrevista le insiste harto quién es y le nombra de hecho a Alejandro Irarrázaval, el jefe del segundo piso, ella prefiere no meterse en quién la presionaba para dejar de ser ella. Pero sí cuenta que hubo un momento en que ella estaba teniendo una conversación con esta persona, hablando muy apasionada de un tema, y él le dice, mira, esto es lo que no te puede pasar, o sea, ser apasionada, ¿no? Y le dice, ¿cómo te explico? Este es el gobierno de los fomes. Nos vestimos fomes, hablamos fomes, respondemos fomes. Yo lo quedo mirando, dice Sedini, y le digo, ¿y entonces para qué me llamaron? ¿Qué estoy haciendo aquí? Y él me responde, ¿eres actriz? Actúa. Y ella dice que, como dejó de ser ella, fue que cometió tantas equivocaciones en su rol como vocera de gobierno que le terminaron costando el cargo a los 69 días de gobierno. Poca autocrítica de Mara Sedini.
10: Sí, ahora yo creo que deja un puzzle aquí sobre la mesa, porque ¿cuáles son las personas más poderosas del gobierno? Por ejemplo, se menciona a Irarrázaval, yo habría pensado a lo mejor en los ministros como... habría pensado en tres ministros, la verdad, como tres personas más poderosas, pero algunas personas piensan en el segundo piso. Entonces deja ahí instalado, a mí me parece como un enigma, quiénes son las tres personas más poderosas del gobierno, porque cuando se habla de los segundos pisos o estos grupos de asesores, la verdad es que ahí hay una pregunta más amplia, me da la impresión a mí, porque esas no son personas como con un rango institucional o formal como el que tienen, por ejemplo, quienes integran el gabinete. Y yo creo que en Chile está muy normalizado esta idea de que tenga mucho poder personas que no tienen cargos que están, bueno, definidos por lo pronto en las normas que detallan en digamos con precisión quienes hacen qué dentro de un gobierno, ¿no?
8: Eventualmente no tienen responsabilidad administrativa, por ejemplo.
10: Por ejemplo, claro. Entonces yo creo que me parece que esa es una conversación interesante que se puede abrir a partir de la ex vocera, que claramente está muy dolida. Y parece muy sola políticamente, no sé si coinciden.
8: No sé si es propio de los tiempos, pero a mí me parece raro que un ex ministro salga a apelar al gobierno en el que participó. Como que, a mi juicio, al menos seré de la vieja guardia, que no, como que no se estila. Yo no me imagino ahí que Asiche haciendo eso con Boric o a la ministra Marcela Ríos después de los indultos o tantos otros para atrás, digamos, son los primeros ejemplos que se me ocurren, pero incluso no lo ha hecho Trinidad Steiner, que podría, y que no venía del mundo de la política necesariamente, y menos del mundo de Sin Filtro.
9: Ahora, que no haya nombrado a nadie específicamente, más que atenuar el ataque, lo amplifica, porque convierte a todo el círculo más próximo al presidente en territorio de sospecha, tanto así que ayer le preguntaron al

0: ministro del Interior sobre este tema. Él dijo que no había visto la entrevista a Cedini, trató de evitar opinar. Y agregó, si mi respuesta es fome, lo lamento.
1: Claro, bueno, no quiero hacer cargo de esa parte. De la
2: pero además Alvarado tiene otra cosa. No solo es el ministro del Interior, es el reemplazante de Cedini.
3: Sí, bueno, el vocero.
2: En la práctica es la persona que toma el rol de Cedini y por lo tanto sería esta persona como más fome dentro de la lógica de que todos tenían que ser fome. Y por lo tanto tiene de alguna manera allí es como parte interesada entre la conversación en términos de que es quien reemplazó a Cedini.
3: Va a ser tema, bueno, no se sabe quién es. Cuando el oficialismo además celebrando ayer esto de la mega reforma en el Parlamento, por más que quede todavía la mixta y lo que pueda venir eventualmente con vetos y el Tribunal Constitucional, Jorge Espinosa Cuellar.
4: Sí, yo diría que el gobierno y el oficialismo en realidad no pudieron celebrar como esperaban, pese a que la Cámara Baja ya dejó aprobadas todas las enmiendas que antes había hecho el Senado, el proyecto de reconstrucción o la mega reforma tributaria, la dejó prácticamente lista para la foto, pero hubo un elemento, uno solo, que fue enviado a comisión mixta. Esto es 5 representantes de la Cámara, 5 representantes del Senado, para ver una fórmula que proponer de nuevo a ambas salas del Congreso. Es la fórmula para compensar el Fondo Común Municipal por la exención del pago de contribuciones a los adultos mayores. Lo más probable es que el gobierno, que tiene facultad exclusiva en estos temas, ponga sobre la mesa una propuesta que no fue aceptada en el Senado, pues en ese momento se requería unanimidad para que fuera presentada como una indicación adicional, y que se resume en que el gobierno, el Estado, va a reponer totalmente los recursos de los municipios, pero con exigencias de transparencia y de eficiencia. Y aquí el gobierno tiene el sartén por el mango, porque si el Congreso no acepta la fórmula, los municipios quedarían desfinanciados. Es eso o nada, y nadie quiere que los municipios queden desfinanciados. Y más allá de lo que resuelva la comisión mixta, aún van a quedar otros asuntos pendientes antes de que la ley pueda ser promulgada y entre en vigencia. Uno de ellos es lo que resuelva el Tribunal Constitucional sobre las materias impugnadas por la oposición, porque ya fueron ingresados 3 requerimientos al TC, 2 de ellos firmados por senadores, el otro por diputados de oposición, desde el Partido Comunista hasta la Democracia Cristiana, y podría ingresar uno más, impulsado por el diputado Jaime Mulet, que está intentando juntar las firmas. Se supo ya que el abogado Jorge Correa Sutil va a alegar sobre invariabilidad tributaria por parte de los senadores, posiblemente las abogadas Leslie Sánchez y Melissa Mallega por el seguro estatal a las inversiones privadas en materia medioambiental, también por parte de los senadores, y posiblemente Diego Lovera en el requerimiento que han formulado los diputados. Vamos a escuchar precisamente a Alfonso de Urresti, senador del Partido Socialista, y al diputado de la Federación Regionalista Verde y Social, Jaime Muret.
5: En materia ambiental es principalmente para impugnar la indemnización que con cargo al Estado que se está haciendo al revocarse resoluciones de calificación ambiental. Esto es una situación inédita en nuestro ordenamiento jurídico que de ninguna manera se armoniza con nuestro ordenamiento jurídico. Aquí hay infracciones tremendas.
6: Mientras la inmensa mayoría de los contribuyentes seguirá sometido a las futuras reformas tributarias que democráticamente apruebe el Congreso, un grupo determinado quedará protegido por un estatuto especial durante un extenso periodo de tiempo. Esa diferencia nace exclusivamente de una ley injusta y del dinero que disponga el inversionista para tal efecto.
4: Y aparte de los planteamientos de los parlamentarios que van a, de hecho ya están recurriendo al Tribunal Constitucional, y como decíamos, por los diputados, lo más probable, así se ha dicho, que sería Domingo Lovera el que alegue este requerimiento ante el TC. Y
0: oye, Jorge,
4: otro asunto que podría extender la tramitación de este proyecto, más allá de su tramitación regular, es la posibilidad de que el gobierno vete las normas que la oposición logró a duras penas incorporar, básicamente, según dicen en el oficialismo, porque

0: no estarían dentro de las ideas matrices del proyecto. Algo bien controvertido porque es una reforma miscelánea y todos se siguen preguntando, bueno, ¿cuál era la idea matriz? Si hay tantos temas incorporados de distinto tipo. Los elementos son los incorporados por la oposición, cuatro. El derecho al olvido financiero por deudas, el impedimento de cobros de intereses sobre intereses, ambas ya están aprobadas, incorporadas a la ley, al igual que la prohibición de cortar servicios básicos por no pago en zonas siniestradas, en las regiones de Valparaíso, Ñuble y Biobío, y por consiguiente la obligación de reponerlos, si es que ya están cortados. En esos casos, el gobierno podría presentar vetos supresivos para volver a incorporarlos a la, digamos, para sacarlo de la ley, más bien. Y el otro tema es el pago a 30 días a las pymes, o mejor dicho, el rechazo del Congreso a una norma que había propuesto el gobierno y que permitía, en casos excepcionales, que las partes pudieran establecer acuerdos para el pago en un tiempo mayor a 30 días. Esa norma, como dije, fue rechazada y el gobierno aquí podría presentar un veto aditivo para reponerla. Los temas que más preocupan al oficialismo en realidad son dos, que son los que podrían afectar el funcionamiento del sistema financiero. Vamos a escuchar aquí a Diego Schalper de Renovación Nacional, a Guillermo Ramírez de la UDI y a Agustín Romero del Partido Republicano.
1: Nosotros somos partidarios que aquellas normas que, en nuestra opinión, rigidizan el mercado financiero, hacen más difícil el acceso al crédito, impiden que las pymes tengan más capacidad de acceder a financiamiento, el gobierno las vete, y así se lo hemos pedido al presidente José Antonio Kast.
2: Las normas que incorporó la oposición son normas inconstitucionales porque están fuera de la idea matrices del proyecto. Por lo tanto, si el gobierno quiere ir al Tribunal Constitucional o vetar, a nosotros nos es indiferente en la medida en que esas normas finalmente no vean la luz.
3: Esas medidas pueden sonar muy bien para la opinión pública, pueden sonar muy justas, pero muchas veces cuando no se trabajan con la técnica correspondiente, terminamos haciéndole daño a los chilenos. Y por lo tanto, nosotros esperamos que el gobierno tome las medidas que corresponden de acuerdo a las mismas recomendaciones de técnicos, Banco Central, Comisión para el Mercado Financiero y otros que han advertido de estos problemas.
0: Sí, hay que escuchar a los organismos técnicos. Aquí hay que escuchar a los organismos técnicos, como dice Agustín Romero, después de la crítica permanente de no haber escuchado, por ejemplo, al Consejo Fiscal Autónomo por todas las advertencias que hizo respecto de los efectos que podría tener este proyecto. Una explicación que esbozan para señalar, por ejemplo, que el derecho al olvido financiero podría encarecer los créditos para repartir el riesgo entre todos los que eventualmente vayan a pedir un préstamo. Pasan por alto, digamos, esto de la libre competencia entre los bancos para ofrecer las tasas más bajas, las más convenientes. Y ojo, atención, porque esto es bien importante. La gente muy posiblemente no lo sabe, pero si va a un banco y pide un crédito que le niegan, las personas tienen derecho por ley a pedir que les informen las razones objetivas de ese rechazo. Y el banco tiene 10 días de plazo para responder. Ya no podrían justificar el rechazo en que vieron que tenían alguna vez una deuda que no pagaron, porque según lo que plantea esta propuesta es el olvido financiero, que se borren todos esos registros, y eso es lo que la derecha quieren vetar.
4: Vamos a seguir hablando de esto. ¿La mixta cuándo? ¿Quién es?
0: Los cinco integrantes de la Comisión de Hacienda del Senado, más cinco integrantes que proponga la Cámara. Ayer se hizo una propuesta que no fue aprobada por la sala, así que se tiene que hacer una nueva propuesta por parte de la mesa. Y una vez que estén ya confirmados, si es que se confirman hoy, Javier Macaya, que posiblemente va a ser el presidente, va a poder convocar cuando él estime conveniente.
5: Jorge, gracias por todo. Que tengas buen día.
0: Buenos días.
4: El mundo tan convulsionado, Paula Molina.
6: Así es, y partimos con el día número 11 de los ataques de Estados Unidos contra Irán, mientras en el Congreso el secretario de ataque, Pete Hegseth, salió a pedir más dinero para este conflicto. Fue un intercambio en el Congreso durísimo, donde le respondieron cómo iba a pedir más dinero. En primer lugar, pero una guerra que el presidente Trump dijo que ya había terminado. También se dijo que en algún momento nunca empezó, pero si la guerra no está en funcionamiento, ¿cómo se puede pedir plata para ella? Todo mientras crece el debate por las bajas de Estados Unidos, que era un tema que no estaba tan en el radar público, pero que ahora es muy evidente con los 13...

0: soldados que mueren en el último ataque de Irán en Jordania, y entre ellos hay una joven que tiene solo 19 años. Nos vamos a ir hasta hasta la India, donde habrán escuchado del movimiento Cucaracha. Está desarrollando protestas masivas. Es una organización juvenil, podría decir uno, que nació hace algunos meses y que hoy está desafiando a un gobierno poderoso y entonces su tercer mandato, y al de Narendra Modi. Entonces, ¿qué ocurrió? Ante la Corte Suprema, hay una autoridad que compara a los jóvenes cesantes en la India, que son muchos, casi 40% de los graduados menores de 25 años no tiene trabajo. Entonces dice, estos jóvenes cesantes son como cucarachas, son como parásitos.
1: Wow.
0: Después de esa declaración, es lo que cuenta Afjit Dipke, que es un activista de 30 años, publica en Instagram, ¿qué pasaría si todas las cucarachas nos unimos? Y comienza a desarrollarse este movimiento que tiene mucha fuerza. Ahora, su principal bandera es muy específica, es reformar una prueba para estudiar medicina, que es el NET. Y esta prueba tiene 2 millones de postulantes y 130 mil cupos. Entonces lo que hacen las familias es que pagan todo lo que tienen para preparar a los estudiantes para dar esta prueba. Lo que uno diría como preuniversitario, tutores, todo eso se paga, y si las familias no tienen plata se endeudan, en fin. Pero además hay quienes venden la prueba. Y en mayo del 2026 se filtró que la estaban vendiendo por $50,000. Por lo tanto, quedó el escándalo, y en las últimas horas son muchísimos manifestantes, muchísimos, que intentan marchar hacia el Parlamento. Los dispersó con violencia la policía, de acuerdo a las denuncias de distintas organizaciones. Sin embargo, las cucarachas, que dicen que son símbolo de resistencia y sobrevivencia, dicen que van a seguir protestando.
2: Están pidiendo la renuncia del ministro de Educación, una reestructuración integral de las pruebas de acceso universitario y compensaciones económicas para las familias de los estudiantes que se suicidaron por la filtración de esas pruebas.
0: Claro, porque imagina, es una oportunidad de trabajo en una carrera prestigiosa, y todo el sistema se dice, hay ventas, hay corrupción, y hay personas que pierden la vida en medio del estrés de esta famosa NET o examen para estudiar medicina.
2: Paula, que tengas un buen día. Muchas gracias.
0: Muchísimas gracias. Buenas jornadas y los espero en lo que queda del día. Chao.
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1: Cooperativa. 8:57. 8:57.
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4: A 13 aumentaron los fallecidos por los temporales. Hay otras 7 presuntas desgracias, personas que siguen en calidad de desaparecidas. Clave, recuperar la conectividad con decenas de localidades aún aisladas. Conversamos con el periodista de la región de Atacama, Carlos Opaso.
5: La provincia de Huasco está totalmente aislada, casi 76.000 personas. No hay conectividad con el norte, hacia Curapó, con el sur, hacia La Serena, hacia la costa, está aislado completamente Huasco y Freirina, y hacia la cordillera, la comuna de Alto del Carmen, hacia la cordillera por la activación de quebradas, y hacia la costa, hacia Huasco y Freirina, por el colapso de la carretera en dos partes. Ya se nota el desabastecimiento, hay unos 25-30 camiones que están ahí sin poder retomar su rumbo. Hay muchos buses que están parados, que tuvieron que devolverse y quedarse ahí con los pasajeros.
6: El extenso corte de agua potable agudiza también esta crisis ahí en La Serena, en Coquimbo, en Ovalle, en Andacollo. Conversamos con el superintendente de servicios sanitarios que está en la zona, Jorge Rivas.
7: Lamentablemente, con el caudal que hay hoy día disponible, solo se puede abastecer más o menos al 25% de la conurbación La Serena-Coquimbo. Lamentablemente se dañó la infraestructura. Entonces eso es lo que va a tomar más tiempo. Todavía no se puede acceder a muchas de las partes donde están dañadas.
4: Que el agua pueda volver el día sábado. ¿Es ese un plazo razonable?
7: Esperamos que todavía se pueda cumplir. Tenemos que hacer dos cosas. Limpiar la infraestructura, poder acceder para hacer la limpieza, y segundo, que el río baje sus niveles de turbidez.
4: Mega reforma, el oficialismo aprueba el corazón del proyecto y solo la compensación al Fondo Común Municipal llega a comisión mixta. La oposición va al Tribunal Constitucional, todo indica que La Moneda vetará algunas normas.
6: Y así nos vamos. Están confirmados los shows de BTS, por si acaso, para octubre en el Estadio Nacional. También ha sido noticia eso en las últimas horas.
4: También está confirmado que en unos instantes se inicia el primer café. Que estén todos bien. Buen día.
6: La Armada de Cecilia Robaretti. Chao.
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10: La hora exacta en Teleangol son las 9:06. 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

0: ¿Qué tal? ¿Cómo están? Muy buenos días. Bienvenidas, bienvenidos todos y todas a una nueva edición de nuestro Efecto Matinal. Estamos cumpliendo nuestro capítulo 691. Estamos comenzando esta jornada de día miércoles 22 de julio del 2026. Nos vamos a estar acompañando mutuamente hasta las 13 horas, 1 de la tarde. Los vamos a invitar a que interactúen con nosotros, que nos envíen sus audios, que nos envíen sus pedidos musicales, que nos compartan sus noticias al más 5645-274-6244.
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0: Ya lo saben, ese es nuestro WhatsApp, el que muy pronto dejará de ser un número, ¿eh? Pasará a ser un usuario, arroba teleangol. Así nos van a poder encontrar a través de WhatsApp. Vamos a acompañarnos, vamos a tener noticias, vamos a tener información, vamos a tener algunos tips interesantes en esta jornada. Así es que la invitación es a que nos acompañemos hasta las 13 horas, 1 de la tarde, en nuestro Efecto Matinal, capítulo 691. En este miércoles 22 de julio del 2026, mi nombre es Germán Pereda y siempre es un placer compartir este micrófono y estas cámaras con ustedes. Sean todos y todas bienvenidos, bienvenidas.

0: saludar a las personas que vienen llegando, que se vienen sumando, ¿eh? Saludo Gonzalito, muy buena jornada en este miércoles 22 de julio del 2026. Don Ricardo, ¿cómo está usted? Muy buenos días. Me dice, buen día Germán, que tenga un lindo programa. Hoy no te olvides tomarte tu jarabe para mejorar tu garganta, la famosa gandola. Muchas gracias por eso buenos deseos. Siempre preocupado. Y qué detallista, qué buen oído tiene, ¿eh? Porque, oye, que me salió porfiado el resfrío este año, ¿eh? Me ha acompañado, pero no me ha querido soltar. Es más persistente que Dicom. Dicom me soltó más fácil que este resfriado. Oh, caramba. Caramba, caramba. No había tenido deuda que me agarrara tan fuerte. Influenzas han aumentado en este año considerablemente. Es más, la influenza B es la que tiene mayor presencia en la región de la Araucanía en estas últimas semanas. Sí, no me estoy viendo una imagen para los que están en sintonía. Voy a hacer un arreglo acá y regreso la imagen.
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Se ha puesto quisquillosa la camarita. Sí, no, no son duendes. Los duendes, cuando nosotros decimos, el otro día me preguntaba alguien, ¿a qué nos referíamos con los duendes? Cuando nosotros decimos que aparecen los duendes, son cosas que no podemos explicar. Por visión, tenemos serios problemas técnicos. Generalmente, en el 90% de esos problemas técnicos son humanos. Hay un humano detrás del problema técnico. Hay una falla humana. Un 10% puede ser atribuible a fallas técnicas. Bueno, dentro de ese 10%, yo se lo atribuyo a los duendes. Cuando uno llega y nadie ha metido mano aquí y algo pasó. Y la tecnología tiene eso, pues es una prueba de aquello. Y sin embargo, hoy día, con todo lo de la inteligencia artificial y todo, la inteligencia artificial igual comete errores. Así es que, bueno, lo cometemos nosotros. ¿Quién no va a cometer errores? 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
1: Muy buenos días, Germán. Buenos días, Efecto Matinal.
0: Buen día, señor.
1: Buenos días a toda nuestra gente linda de Teleangol Radio.
0: Gracias por lo de linda.
1: Que tenga un bendecido día, amigo. Un exitoso programa, como siempre. Gracias por la compañía que nos da cada día. A los que andamos en esta casa rodante. Trabajando.
0: Collectivation.
1: Abrazos cariñosos para todos. Estimado amigo, si pudiera complacerme con un temita de Leodán, por favor. Cualquiera que tenga ahí en video. Se lo agradezco. Muy amable, que tenga un bendecido día. Gracias.
0: Para usted también, pues, don señor. Don señor René Armando Pizarro. Una de las más grandes adquisiciones de mis últimos tiempos. Y no hablo de adquisición económica, hablo de adquisición de amistad. Un gran amigo. Oye, un gran amigo también es el abogado Manuel Saavedra Gutiérrez, que te acompaña en esos momentos difíciles que son los procesos judiciales. 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Ya sea porque te llegó la notificación de que hay un proceso judicial o porque tú tienes que notificar a alguien. 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

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Son las 9:33. Oh, 33, mi número favorito. Es mi número de la suerte, el 33. Me han pasado tantas cosas buenas con el 33. Me he ganado premios con el 33. Mi camiseta, cuando me mando a hacer las camisetas personalizadas, llevan atrás un 33. Me compro un número de rifa, 33. Oh, ¿se acuerdan de los mineros cuando pasó lo de los mineros y lo sacaron y todo eso? 33. Oye, de cabro chico, 18 años, tocopilla que me acompaña el 33. Y todos tenemos un numerito de la suerte, ¿cierto? ¿Creen ustedes en la numerología? ¿Creen en la numerología? Llama a quererse, a cuidarse y por sobre todo a respetarse. Porque puede que no nos queramos, ¿cierto? Puede que no nos cuidemos. Pero el respetarnos, eso tiene que estar todos los días. Todos los días. Y si hay algo que yo aprendí, fíjese usted, es a respetar mucho más a mi enemigo que a un amigo. Hay que tenerle mucho respeto al enemigo. Aunque van a aparecer los que van a decir que ama a tu prójimo como te amas a ti mismo. También lo respeto. Lo respeto y lo respeto. Saludos, amigo mío. Por allá, por Ciudad de México, me llega este saludo de este pinche cabrón. En las energías, en esas sí que creo. Y este muchacho, que desde allá, desde Ciudad de México, nos manda mensajes todos los días, vino este año acá, a nuestra ciudad, a visitarnos. Estuvo aquí en nuestros estudios. Fue a apoyar a Magic Unido, allá a Santiago. Y él trajo mucha energía. Y toda la gente que lo conoció, no hubo absolutamente nadie que dijera lo contrario. Un tremendo ser humano. Y eso es lo que nosotros buscamos en Efecto Matinal. Energía positiva. Buscamos ser un aporte positivo para su jornada. Queremos partir la mañana para usted entregándole buena compañía, sana compañía, algo de conocimiento. Aquí aprendemos todos. No es que yo les vengo a enseñar, no. Cada programa, cada capítulo, cada mes, cada año que ha pasado en este estudio, hemos ido aprendiendo todos.

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Nos quedamos con esta canción para nuestro querido René Armando. Mari es mi amor. Leo Dan, acompañado por Andrés Cepeda.

0: Llega el momento de las informaciones, las que llevamos hasta tus receptores, en la compañía de nuestro auspiciador Aldo Villota Ferretería.
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0: por el frente de mal tiempo. Las autoridades buscaron verificar el despacho de alimentos, agua, kit de emergencia y materiales de reparación destinados a las comunas damnificadas de nuestra región. Ante desastres Ian Gorayev, supervisaron en la jornada de ayer la entrega de ayuda de emergencia destinada a las familias afectadas por el reciente sistema frontal que impactó a diversas comunas en nuestra región. La inspección se realizó en las bodegas regionales. Entre los elementos distribuidos hay alimentos, agua, kit de emergencia, kit de reparación de techumbres, colchones, frazadas y otros artículos de primera necesidad, los que forman parte de la respuesta coordinada por el gobierno frente a la emergencia. Hizo un llamado a los 32 municipios de la Araucanía a agilizar el proceso de entrega de ayuda, solicitando que remitan oportunamente los informes ALFA, instrumento utilizado para evaluar los daños y gestionar los recursos de emergencia. Más de 200 kits de reparación de techumbres, más de 150 kits de aseo personal y domiciliario, 113 cajas de alimentos, además de elementos de primera necesidad. Se reitera el llamado, pues, y manifiestan que continuarán monitoreando la evolución de la emergencia y reforzando la coordinación con los municipios para responder oportunamente a las necesidades de las comunidades afectadas por el sistema frontal.
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0: El de Desarrollo Humano y manda a entregar agua potable a 500 familias en zona rural. Fue precisamente la Corte de Apelaciones de Temuco que acogió una tramitación en recurso de protección del Instituto Nacional de Derechos Humanos en zona rural. La acción fue presentada por la abogada del Instituto Nacional de Derechos Humanos, Pamela Nahuelcheo, quien el pasado miércoles 14 ingresó rural en Temuco. El documento informa la compleja situación que enfrentan las familias por la falta de agua y se solicita informes a la delegación presidencial, a la Municipalidad de Temuco y a la Superintendencia de Servicios Sanitarios. El IND, la delegación presidencial, la Municipalidad de Temuco y la Superintendencia de Servicios Sanitarios tienen un plazo de 8 días para responder a la Corte de Apelaciones respecto de qué han hecho para solucionar el problema y por qué más de 500 familias no tienen acceso. Parece mentira, pero es verdad. Es increíble. A horas de la reposición de la luz, robaron cables en nuestra región. Esto en las comunas de Lautaro, en Galvarino, en

0: Freire y en Collipulli. Se advierte que aproximadamente se habla de más de 4.000 metros de cable de cobre que fueron robados. En medio de la reposición de energía a estos clientes, y Jorge Radjep denunció esta práctica que está retrasando la normalización del servicio a muchas familias, haciendo aún más angustiante la situación del país y obviamente en nuestra región. Hay personas que se están robando los cables y materiales, incluso instalados y nuevos, pero también las piezas que quedaron botadas por el viento, que son elementos vitales para el tendido eléctrico como pernos y tensores. Así lo señaló el Seremi de Energía Jorge Radjep, quien agregó que está dejando nuevamente sin luz a personas que estuvieron días sin servicio o retrasando las obras en el caso de quienes no cuentan con un servicio reparado. Las empresas han indicado que en comunas como Lautaro, Galvarino, Freire y Collipulli se han advertido más de 4.000 metros de cable de cobre robados.
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0: Y en materia cultural, resulta que en la jornada de mañana tendremos música para las y los angolinos. Un grupo angolino que se abre paso en el mundo de la música, hablamos de Quinto Sistema, presentará un trabajo compuesto por 9 canciones grabados en un estudio de nuestra ciudad. Y Quinto Sistema va a realizar entonces esta presentación la jornada de mañana, jueves 23 de julio, donde realizará el lanzamiento oficial de su primer álbum en el Centro Cultural de Angol, recinto donde también fue grabada la producción musical. Así lo dio a conocer el vocalista Matías Venegas, quien explicó que el disco fue registrado en canciones de otros autores, cuyos créditos serán reconocidos también durante la presentación. Quinto Sistema se llama esta banda angolina que, tal cual como les comentamos nosotros, comienza a abrirse paso en el mundo de la música. Y están en plataformas como YouTube y Spotify. La invitación es para que los busquen, para que los conozcan y para que quizás mañana los puedan acompañar en esta presentación que es total y completamente gratuita en el Centro Cultural de la ciudad de Angol. A partir de las 19:30 horas, este evento que se llevará a cabo, parte de este evento musical que es gratuito y que les invitamos a todas y a todos a aprovechar.
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0: Son las 9 de la mañana con 56 minutos. 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

0: Son ya las 10 de la mañana con... ¿Qué me llega por acá? Ah, Tonita nos manda audio.
1: Hola, Germán. Fíjate que hay una canción muy bonita que se llama Cielo, de Benny Ibarra. A ver si la tienen. Me gustó. De hecho, me casé con esa. ¿Cuándo estaba enamorado?
0: Mira. Cuando estaba enamorado. Cuando estaba enamorado, dice. Tiene que ser un enamorado de la vida, señor.

0: después enamorarse de las personas. Enamórese de usted mismo y después se enamora de las demás personas. 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
0: Polietileno, caramba, que viene bien. Las pastillitas para prender fuego. Lluvia caerá, y luego vendrá el sereno. Oye, son las 10 con 15 minutitos. Nos vamos a la música, nos quedamos con lo que nos pidió Tona desde allá, desde Ciudad de México. Ben Ibarra. Esto se llama Cielo.

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1: ¿Está almorzar hoy? Esa es la pregunta. ¿Qué tiene presupuestado para el almuerzo en esta jornada? ¿Qué está preparando para el almuerzo? A ver si me comentan en el WhatsApp. Más 56452746244, ¿qué están preparando para hoy?
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1: Más 56452746244. ¿Saben por qué les pregunto? 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Y hoy es miércoles, pues. ¿Y qué pasa los miércoles? Oh, mira, la Yayita dice que ella hoy día se va a despachar un charquicán. Un rico charquicán. Ya me dio hambre. Qué bien, Yayita, qué bien, qué bien. Le voy a ir a bolsillo.

ser. No, no. No es verdad. No es verdad. Qué rico un charquicán, ¿eh? Charquicán con huevo, una muy buena opción. 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

Son las 10 de la mañana con 52. 10 de la mañana con 52 minutitos. Hacemos nuestro efecto matinal en esta jornada de miércoles 22 de julio. 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

0: 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Oye, llega el momento de compartir un hitazo de los 80. ¿Qué les parece si nos quedamos con algo nacional? Con un hit de los 80 que hizo bailar a muchos en más de algún malón, en más de alguna fiesta por ahí. Este hitazo lo traen Los Prisioneros, El Baile de los que Sobran.
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0: Las Flores junto a Café Tacuba. Era la canción que estábamos compartiendo con ustedes a esta hora. ¿Quién nos llega por acá? Ah, Tonita nos envía audio.
1: Tenemos sándwich de jamón con aguacate, queso, mayonesa, una manzana y jugo de naranja.
0: ¿Eso vendría siendo el desayuno, el almuerzo? Buena pregunta. ¿Desayuno o almuerzo?

Oye, bueno, estamos nosotros también siempre motivándoles a ustedes a compartir con nosotros sus noticias, sus informaciones, las que pueden ustedes compartir con nosotros a través de nuestro WhatsApp, el más 56-45-274-6244. Y resulta que hay una noticia que tiene que ver con algo que también, con un debate que también se está dando acá en nuestro país. Fíjense ustedes que Francia se convierte en el primer país de Europa que prohíbe las redes sociales a menores de 15 años. La Asamblea Nacional de Francia aprobó la prohibición de redes sociales para menores de 15 años, en un movimiento que la verdad no tiene precedentes, porque son los primeros en el mundo también, y dentro del continente europeo, Francia se convierte en el primer país en promulgar una ley que prohíbe formalmente el uso de redes sociales a menores de 15 años. Esta iniciativa, que se ha denominado histórica, ha sido respaldada de forma contundente en la Asamblea Nacional con 279 votos a favor y 81 en contra, posicionando a este país como vanguardista en la protección y ciberhigiene digital infantil. De hecho, el presidente Emmanuel Macron celebró el resultado legislativo como una victoria clave en la recta final de lo que es su mandato. Dijo textual: Francia abre el camino en Europa para la protección de nuestros niños y adolescentes. Seguimos adelante. Fue parte de lo que declaró a través de un mensaje que difundió por sus canales oficiales. La ministra delegada del sector digital, Anne Le Hanef, detalló la ruta operativa del proyecto, asegurando y la responsabilidad técnica de esta comprobación no va a recaer en los padres ni en los menores, sino que en las propias empresas tecnológicas. Serán Meta, TikTok, Snap, en fin, todas las empresas que sean proveedoras de redes sociales, las que deberán integrar y certificar sistemas de verificación de identidad robustos para evitar que sean vulnerados. Fíjense ustedes que en el texto legislativo que elaboraron los parlamentarios franceses se establecen límites claros para no afectar el acceso a la educación y a la comunicación básica. Plataformas que están afectadas en esta ley se tendrán restricción y aplica con rigor sobre aplicaciones de consumo o interacción masiva como Instagram, TikTok, Snapchat y Facebook. Funciones educativas y mensajería quedan exentas, las enciclopedias en línea, proyectos académicos, plataformas como YouTube y WhatsApp, que mantendrán habilitado el acceso para visualización de videos o mensajería interpersonal directa, pero deberán restringir a los menores las funciones sociales activas, como la publicación de comentarios o la creación de canales públicos. Los celulares prohibidos en los liceos, como medida complementaria para combatir la distracción y el acoso escolar, la ley extiende la prohibición del uso de teléfonos móviles en los liceos, en la educación secundaria y en la educación superior, equipándolos con las restricciones que ya regía en muchas escuelas primarias y secundarias en Francia. A pesar de que hay algo de entusiasmo del Ejecutivo francés, la velocidad del calendario genera algunas dudas entre algunos sectores políticos, donde senadores de oposición, donde está Mathilde Olivier, cuestionó la viabilidad práctica de exigir a las plataformas el despliegue de sistemas de comprobación que son complejas en pocas semanas durante el periodo estival. A nivel internacional, esta movida se suma también a una corriente que viene siendo una corriente global de regulación digital. Australia ya aprobó restricciones para menores de 16 años, mientras que el Reino Unido está alistando

estando la entrada en vigor de una normativa similar para el próximo año. La Comisión Europea evalúa implementar un modelo gradual de acceso para edades para todo el bloque comunitario. Con la aprobación de este marco regulatorio, Francia está dando un golpe en la mesa dentro del debate sobre la salud mental infantil, la privacidad y el uso compulsivo también de las pantallas. El desafío técnico de la verificación de edad es una de las grandes metas que tiene esta iniciativa, donde las grandes plataformas de allá de Estados Unidos, de Silicon Valley, de los nipones, va a ser muy grande. El modelo francés, de alguna manera, se está mostrando como un mapa, como un arquetipo, ¿cierto? Como un plano para el resto de los países de la Unión Europea en los próximos años, y no me cabe duda que Latinoamérica va a entrar también en ese debate, porque acá en Chile, fíjese usted, hace no muchos días atrás comenzó este debate, y es un debate que integra también, algunos proponían dentro de las opciones que para ingresar a las redes sociales se pidiera la clave única, pero no se puede. No se puede, es inconstitucional, total y completamente inconstitucional. No se puede hacer algo como eso, ingresar a redes sociales con clave única, porque además, con el grado de vulnerabilidad que tienen las redes sociales, y no lo vamos a saber nosotros que nos hackearon el Facebook, el grado de vulnerabilidad de las redes sociales no permite siquiera pensar en que un dato tan relevante como la clave única lo podamos poner en una red social. Así es que ese es un debate que va a durar re poco. Y si agarrara vuelo, caramba que estaríamos expuestos a un riesgo mayor con nuestra clave única en manos de cualquiera. 11:36 minutitos. Nos seguimos acompañando, ¿les parece? Nos seguimos haciendo compañía musical también a través de nuestra programación. Y le quiero mandar un saludo a la Dania, que está en sintonía de la radio y se pidió un temita de una de las bandas que a ella más le gusta de la década de los 90. Se desbloqueó un pedido musical de aquellos. Nos quedamos con esto que se llama Yellow Led Weather. Lo trae Pearl Jam a nuestra programación. Saludos, Dani.

El mundial ha traído cola hasta en el mundo de la música, del cine. Resulta que hay personajes como Samuel L. Jackson, el actor. No se olvidarán de Nick Fury, ¿cierto? O la cantante Rosalía, están en el centro de la polémica. Esto por publicaciones ofensivas para Argentina tras el Mundial 2026. La cantante española, que se va a presentar en Buenos Aires precisamente en el mes de agosto, se burló de la derrota de la selección trasandina en el campeonato, y el actor estadounidense compartió un mensaje que acusaba a Argentina de ser uno de los países más racistas del mundo. Sí, la cantante española, el actor estadounidense, están protagonizando sendas polémicas en Argentina tras compartir publicaciones que en Argentina los tomaron como una ofensa. A ver, Rosalía compartió un video en su cuenta de TikTok en el que Mia Khalifa cantaba un fragmento de su canción La Perla, acompañado por la frase: ¿cómo suena la vida ahora que las perlas fueron derrotadas? En referencia al triunfo de España sobre Argentina. Se escuchaban los versos de La Decepción Local, Los Rompecorazones Nacional, Un Terrorista Emocional, El Mayor Desastre Mundial, y decía ahí: es una perla, nadie se fía. Lo que llevó a numerosos usuarios argentinos a interpretar la publicación como una provocación y expresar su rechazo en las redes sociales. Ante la polémica y la reacción de los trasandinos, Rosalía y Mia Khalifa eliminaron el contenido de sus respectivas cuentas, y en la jornada de hoy la cantante española pidió disculpas. Dijo: le di a compartir porque sonaba La Perla y no leí lo que ponía. Mala mía, perdón, escribió la cantante en una historia de Instagram junto a emojis de llanto y una bandera argentina. La repercusión coincidió con la proximidad de los 4 conciertos que Rosalía va a dar en el Arena Movistar de Buenos Aires el 1, 2, 4 y 6 de agosto, dentro de su gira internacional que lleva por nombre Lux. Algunos seguidores manifestaron en redes sociales su intención de vender y de devolver las entradas, mientras que otros consideraron que la cantante compartió el video sin reparar el mensaje que acompañaba la publicación. Los mensajes de Rosalía fueron claros, ¿eh? Le di compartir porque sonaba La Perla y no leí lo que ponía. Mala mía, perdón, con la bandera argentina de fondo. Después un corazoncito: solo tengo amor por Argentina. Y Samuel L. Jackson compartió una captura de pantalla de un

posteo original de la organización SEC Black Alumni Network, una agrupación de graduados afroamericanos de universidades estadounidenses, donde dice: querida gente negra, por favor no alienten ni apoyen a Argentina para ganar la Copa Mundial de la FIFA. Argentina fue históricamente uno de los países más racistas del mundo, si no el más racista, señalaba el mensaje compartido por Samuel L. Jackson. El contenido incluía un montaje fotográfico del personaje Stephen Warren, interpretado por el propio Jackson en la película Django sin cadenas, vestido con la camiseta oficial de la selección argentina y la frase: si eres una persona negra que alienta a Argentina, así es como te veo. La publicación del actor generó mucho malestar en los argentinos, muchos de los cuales lamentaron que este tipo de comentarios lleguen de parte de un actor que tiene una larga trayectoria en la industria cinematográfica. Decía: no puedo creer que alguien tan inteligente y talentoso como tú se enamoró de la desinformación y decidió difundirla. Estoy realmente decepcionado. Otro decía: estás gagá, viejo. Fíjate la historia que subiste, porque es insólita. Es ilegal informarse en Estados Unidos. Rompiste mi corazón con tu publicación sobre Argentina. Te admiré toda mi vida. Fueron algunas de las reacciones de los trasandinos. A diferencia de Rosalía, Samuel L. Jackson no se pronunció sobre la polémica que generó su publicación y la dejó, como diríamos en buen chileno, así tal cual. Siguen apareciendo repercusiones respecto a los argentinos tras su derrota frente a España en el Mundial. Y nos vamos a quedar con una paradoja, que Rosalía tiene una canción muy linda. Rosalía tiene una voz espectacular. Tiene una canción muy linda que es un cover, precisamente una canción de creación argentina. Esta canción se llama Alfonsina y el mar, un clásico folclórico latinoamericano en la voz precisamente de Rosalía.

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0: Son las 12 con 12 minutos. 12 con 12, vamos a revisar las informaciones en la compañía de Aldo Villota Ferretería.
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0: La diputada Andrea Parra emplazó a la SEC por falta de fiscalización. Dijo: empresa Codiner es una empresa que debería desaparecer. La parlamentaria del Distrito 22 y por la región de la Araucanía cuestionó el desempeño de la empresa eléctrica en sectores rurales de Malleco y acusa una falta de fiscalización por parte de la Superintendencia de Electricidad y Combustibles. Esto en medio de los prolongados cortes de suministro que siguen afectando a la región. Dijo la diputada que la negligencia de las eléctricas ha sido extrema, dejando a la deriva a miles de personas, pero lo de Codiner no tiene nombre. Es una pésima empresa que abandona constantemente los sectores rurales de Malleco. Los cortes de luz se han vuelto una costumbre. No tienen cuadrillas ni capacidad de respuesta. Lo más decepcionante es que la SEC ha hecho la vista gorda. No vemos fiscalización ni sanciones. Al parecer nadie le pone atajo al servicio de Codiner. La diputada reiteró sus críticas al funcionamiento de la distribuidora y llamó a revisar el modelo de operación de las empresas eléctricas que prestan servicios en la región. Dijo: Codiner es una empresa que debería desaparecer.
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0: Precisamente, y en esta relación, hay una escuela rural que lleva ya 7 días sin electricidad y Frontel aún no ha respondido por el servicio. A través de un generador en el establecimiento educacional ha garantizado de alguna manera energía para los servicios básicos y alimentación, pero piden una pronta reconexión. Es probable que ninguno de los docentes sepa que en la región de la Araucanía, a raíz del frente de mal tiempo, decenas de niños no pueden tener clases de manera normal debido a que en este sector la empresa de la cual está a cargo de la reposición de este servicio tras 7 días de energía aún no reconecta la electricidad. Es una escuela particular subvencionada que está ubicada en el sector Yamuco, en Vilcún, en la ruta S-259, en el camino Yamuco-Quintrilpe, a la altura del kilómetro 2. Desde la escuela informan que son múltiples los llamados que han realizado y aún no sucede nada. Por lo mismo, en el establecimiento educacional han garantizado energía para los servicios básicos y alimentación a través de un generador, pero exigen la reconexión del servicio de inmediato. La directora de la escuela ha llamado al número de emergencia, donde contestan cada vez algo diferente. No sabían que en el sector no había energía, que luego van, que le darán prioridad, pero nada ha sucedido. Dijo textual: todos estos días hemos llamado a la empresa Frontel y aparecen con respuestas insólitas. No sabíamos que su sector estaba sin suministro eléctrico. Vamos a enviar una brigada. Y al menos la persona que la atendió fue más sincera y le dijo que estaban evaluando los recursos para mandar la indumentaria indicada para arreglar la falla del sector. Que efectivamente tienen registrada una falla y para poder acudir y arreglarla tienen que movilizar un vehículo especial, de los que no tienen muchos en la región. Es parte de lo que manifiesta esta docente directora de este establecimiento. Hasta la hora aún no se ha visto una brigada que pueda dar indicios o una respuesta concreta respecto a esta realidad. Todo lo sucedido revela graves falencias en las empresas eléctricas en nuestra región, en sus planes de contingencia y también en la mantención de sus redes. Así fue manifestado también por la propia directora de esta escuela rural. Las empresas, a esta altura, sobre todo en la zona, para resguardar justamente los servicios básicos de las comunidades educativas, ya deberían tener planes de contingencia y priorizar este tipo de instituciones dentro de la localidad y territorio donde ellos entregan suministro. Relata también que en general la reposición del servicio ha sido lenta y reitera que cuando se llama solo dan excusas. dice que resulta que la misma respuesta que dan a todas las personas de la comunidad cuando llaman, y después te habla un operador y te dice: no sabíamos que estaban sin suministro. Finaliza molesta la profesora de la escuela rural del sector Yamuco, mientras ella y sus alumnos esperan que Frontel pronto pueda dar una respuesta a sus necesidades.
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0: Estudiantes de nuestra región van a competir en la final regional del torneo Delibera en la Universidad de la Frontera. La Facultad de Ciencias Jurídicas y Empresariales de la UFRO va a acoger la final regional el

0: próximo 14 de agosto. 7 equipos escolares defenderán sus propuestas de ley ante un jurado experto. El ganador obtendrá el pase a la gran final nacional que se va a llevar a cabo en Valparaíso. Son 7 equipos de establecimientos educacionales de Cunco, Pitrufquén, Villarrica y Temuco que presentarán sus iniciativas juveniles de ley para representar a la Araucanía en la final nacional del certamen. Será la Facultad de Ciencias Jurídicas y Empresariales de la Universidad de la Frontera la sede de la final regional del torneo de Libera 2026, certamen de formación cívica y de liberación estudiantil impulsado por la Biblioteca del Congreso Nacional de Chile. La jornada se va a desarrollar el viernes 14 de agosto a partir de las 9 de la mañana en dependencias de la universidad y reunirá a 7 equipos escolares finalistas de la Araucanía. Las y los estudiantes presentarán y defenderán sus iniciativas juveniles de ley ante un jurado evaluador que determinará el equipo que va a representar a la región en la gran final nacional del torneo que se va a realizar en el Congreso Nacional en Valparaíso. Los equipos finalistas son La Mandarina Mecánica, Colegio Montessori de Temuco, Legisla Joven, Liceo Bicentenario de Excelencia Politécnico Santa Cruz de Cunco, Kimun Legal, Liceo Municipal Atenea de Cunco, Los Desafiantes, Colegio Escole Crear, Temuco, Equipo Indómito, Colegio Camilo Enríquez de Pedregoso, Villarrica, ANTU, Colegio Leonardo da Vinci School de Pitrufquén, y la Cuarta Entente, Colegio Montessori de Temuco. La final regional será transmitida en vivo el 14 de agosto desde las 9 de la mañana a través del canal de YouTube de FCJE UFRO, que dará a conocer también las iniciativas y los equipos participantes. Una competencia que se transforma en una iniciativa real de educación cívica para nuestros jóvenes. Le deseamos mucho éxito a los establecimientos y a quien sea el ganador y represente a la región de la Araucanía, el mayor de los éxitos en la nacional que será en Valparaíso, la gran final nacional.
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0: La Villa Río Amargo de Collipulli celebrará una fiesta costumbrista entre sabores y tradiciones. Cerca de 300 personas participaron en esta quinta edición de la fiesta costumbrista El Estofado Cordillerano. El evento permitió que 15 emprendedores pudieran exhibir sus productos artesanales, agroelaborados y de gastronomía típica. La jornada también contó con apoyo público y privado, enfatizando la prevención de incendios y el cuidado ambiental. Villa Río Amargo, en la comuna de Collipulli, hizo su quinta celebración, la fiesta costumbrista del estofado cordillerano. Encuentro que congregó a cerca de 300 asistentes y que tuvo como protagonista uno de los platos típicos de la zona, en una celebración que combinó gastronomía, cultura, emprendimiento y encuentro comunitario. Parrilla artística integrada por cantautores locales, provenientes también de otros territorios, fueron los que amenizaron esta actividad con una vitrina para los sabores y los oficios locales. Fiesta costumbrista del estofado cordillerano volvió a reunir a la comunidad en torno a aquello que identifica precisamente al sector Villa Río Amargo, sus tradiciones, su gente y su cultura estrechamente vinculada a la cordillera y a todo su entorno natural.
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0: Son las 12 con 23 minutos. 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

Son las 12:32. 12:32. En vivo y en directo hacemos nuestro efecto matinal a esta hora por las múltiples plataformas de Telangol Radio y Televisión. Estamos acompañándonos como cada jornada en este miércoles 22 de julio. Oye, le quiero agradecer. Me llamó por teléfono hace unos minutos Samir. Fíjese que Samir nos está viendo en Santiago. Allá nos está viendo a través de IPTV. Y me dijo, ¿sabes qué? Me dijo, estaba haciendo zapping, me dijo, los canales regionales, de repente me apareció Telangol, me dijo. Me quedé viendo un video musical y después apareciste tú, me dijo, hablando

de los celulares, de lo que va a pasar en Francia y todo. Me pegué. Y me gustó tu matinal, fíjate, me dijo. Una propuesta distinta, una propuesta diferente. Yo soy santiaguino, me dijo. Pero ahí me quedé. Me quedé. Y me puse a buscar el teléfono y los llamé. Saludo a Samir, que está allá en Santiago. Y nos llamó. Desde la comuna de Providencia. Saludos para ti. Esperamos que te quedes, pues. Esperemos que te mantengas. Vamos a hacer lo humanamente posible por mantenerte ahí cautivo. 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Ya, ¿qué les parece si vamos a la música? Y nos vamos a quedar con una canción que nos pidió precisamente nuestro amigo Samira. Yo le pregunté, ¿qué música te gusta? Mira, me dijo, tengo variado, no es que me quede con un gusto en específico, me dijo. Pero sí, tengo una canción que me gustaría escuchar el día de hoy. Y yo le dije, ¿cuál es esa canción? Me dijo, hoy me siento con ganas de querer sentirme mejor. Hoy día quiero estar mejor. Y quiero escuchar, me dijo, de Diego Torres, la canción Tratar de Estar Mejor. Para nuestro amigo Samir, allá en la capital de nuestro país, que nos ve a través de IPTV.

Y así estamos llegando al final de nuestro programa del día de hoy en esta jornada de día miércoles. Día en que cumplimos nuestro capítulo 691. Muy contento de haber podido compartir, de haber podido interactuar, de haber podido conversar también con nuestro amigo Samir, que nos llamó desde Santiago, que nos estaba viendo por IPTV. Sí, son múltiples las plataformas en las que estamos. Incluso hay plataformas en las que ni siquiera sabemos que estamos, pero ahí estamos. Somos múltiples plataformas, somos Teleangol. Radio, televisión, redes sociales, página web, televisión por cable, televisión digital, televisión IP y otros más. Nos despedimos en esta jornada. Nos despedimos de la Anita Manrique ahí, que nos manda también un dedito para arriba bajo el agua. ¿Está lloviendo? ¿Llueve sobre la ciudad? ¿No? Ah, es que no tengo. Nosotros no escuchamos aquí, estamos aislados del ruido y con cortinas cerradas.

0: Pero no, me dice el César que no está lloviendo. Saludos, Anita. Sé que va a estar atenta ahí a las 14 horas, así que nos vemos más ratito. 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Junto a ellos nos despedimos y las y los dejamos invitados. Ya vienen las noticias en cooperativa y luego, a partir de las 14 horas, una nueva edición de Pasión Roja. Pasión, pero de verdad, no se separen de nuestra sintonía.
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2: Una playa paradisíaca al sur de Iquique.
3: La ruta austral en los puntos críticos ya identificados.
4: El cierre de fragata portuguesa en el litoral central obligó, ¿no?
5: Bajo el cielo de San Clemente y en la plaza de armas de la
6: inminente proceso de expropiación del recinto del club hípico de Punta Arenas.
7: Decretó alerta roja para la comuna de Coyipulli y el
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10: Total de 64 cámaras de seguridad distribuidas entre Pucón y Caburga.
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12: En el Quisco.
13: Frente a las costas de Arralún.
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0: afectada por Araucanía Norte. Me he reunido con distintas autoridades locales y nacionales para hacer ver la enorme necesidad de hacer inversiones estratégicas en la región. Una y otra vez repetiré que es esencial mejorar la conectividad digital. ¿Cómo le pedimos crecimiento al sector turístico si no pueden cobrar un servicio que el corredor bioceánico que permitiría sacar las cargas de gas y petróleo de los yacimientos de Vaca Muerta debe ser por la ruta Pino-Chao-Victoria si el MOP ni siquiera ha iniciado los estudios para la construcción de una doble vía? Atrevámonos a aceptar estos desafíos. Yo estoy...
1: Gracias por esperar.
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4: ¡Qué rápido pasa la hora! Son las 1 en punto.
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6: Día miércoles 22 de julio, hay 13 grados de temperatura en Santiago, está nublada la capital, vamos a llegar a 15 por la tarde. Se supone que mañana podría volver a precipitar, ¿eh? Eso indica el pronóstico. Para hoy, 18 en Antofagasta, menos 2 de máxima en Coyhaique. De nuevo, Coyhaique, temperaturas gélidas durante la mañana.
7: Donde dejó de llover es en la región de Coquimbo, también en la región de Atacama, y afortunadamente el pronóstico no muestra lluvias de nuevo en los próximos días. El abastecimiento de agua potable en las zonas afectadas por cortes en la región de Coquimbo sigue siendo uno de los puntos críticos. No hay claridad total de la fecha de reposición. Los vecinos están sin agua incluso para uso sanitario. Se multiplican además las quejas por estanques vacíos. Carlos Ruiz en Coquimbo, buenas tardes.
8: Buenas tardes, ¿cómo están? Curiosamente, mejora la situación climática. Hoy hay un sol espectacular en la Serena y Coquimbo, pero empeora la situación de los habitantes de esta conurbación, que es una de las más grandes del país. Son cerca de 500.000 personas las que hoy están sin suministro de agua potable, a los cuales se suman también otras comunas como Valle, Andacollo, lo que se va sumando también al problema de localidades que están completamente aisladas todavía y que se está trabajando para poder despejar las rutas. Hacia el norte, la región de Coquimbo no tiene conectividad, ya que está cortada en varios puntos en la comuna de La Higuera. No hay tránsito total todavía entre Vallenar, por ejemplo, y La Higuera, las dos puertas de entrada y salida de esta región. Hay tránsito solo por algunos momentos en que se logra despejar los rodados, pero la situación, como les comento, más crítica hoy es el abastecimiento de agua. Las personas obviamente tomaron alguna establecida para la reposición del suministro, por lo cual la paciencia de la gente ya comienza a crisparse. Nos han comentado precisamente de algunos estanques que han sido vandalizados, precisamente porque las personas ven que no tienen agua, tratan de abrir los estanques. Incluso también camiones de aljibe han sido detenidos en algunas rutas cuando están en los lugares de carguío y vuelven a cargar los estanques. Hay algunos que han sido detenidos. Hasta el momento no ha habido cobertura de parte de carabineros o de personal militar que pueda resguardar estos camiones, y esta situación podría tornarse más grave porque, como ya les comentaba, no hay claridad de cuándo vuelve el agua para las personas de esta zona. Así lo comentaba también Jorge Rivas, superintendente de Servicios Sanitarios, respecto a esta crítica situación que viven los habitantes de esta zona. Escuchemos.
9: Lamentablemente, con el caudal que hay hoy día disponible, solo se puede abastecer más o menos al 25% de la conurbación La Serena-Coquimbo. Lamentablemente se dañó la infraestructura. Entonces eso es lo que va a tomar más tiempo. Todavía no se puede acceder a muchas de las partes donde están dañadas.
7: Que el agua pueda volver el día sábado. ¿Es ese un plazo razonable?
9: Esperamos que todavía se pueda cumplir. Tenemos que hacer dos cosas. Limpiar la infraestructura, poder acceder para hacer la limpieza. Y segundo, que el río baje su nivel de turbidez.
8: Él decía el sábado, nosotros estuvimos recién en un punto de prensa de Voz del Valle, en que ya no se habla de sábado.

0: No, se habla de fines de esta semana, esto podría ser el domingo, incluso quizás el lunes. La verdad es que la empresa no se atrevió a entregar ningún pronóstico respecto a la reposición del agua, lo que sí ha insistido en que se va a trabajar en poner más estanques estacionarios, de que la reposición de estos sea lo más rápido posible, pero también hay problemas en los lugares de carguío, porque muchos de estas zonas están todavía bloqueadas por rodados y los camiones pueden acceder a estas zonas. Son camiones de alto tonelaje que necesitan una ruta expedita para poder hacer estos carguíos en los lugares de acopio de agua, y estos están bloqueados. Y como les comentaba, la gente ya está empezando un poco a perder la paciencia con esta situación y es absolutamente comprensible. Ni siquiera tienen agua para lo más básico. Ayer estuvimos recorriendo varios puntos y hoy en la mañana también, y la queja es reiterada: los estanques o se vacían muy rápido o simplemente no tienen agua. Revisamos lo que dijeron.
1: El agua está cortada ayer, se cortó como a las 2 de la tarde, más o menos. Alcancé a cocinar y después se cortó. Y no guardé, pues. No guardé agua, pues. No tuve la intención ahí de guardar un poco de agua. Así que ahora estamos esperando que llene el tambor ese, el estanque. Que dijeron que a las 2 iba a llegar y todavía no pasa nada.
2: Sí, estamos sin agua y estamos esperando ahí, pero no creemos que traigan el agua así. Como ve, hay mucha gente esperando.
3: Pero agua no, así que igual yo tengo ahí mi botellón de agua de esos de 20 litros, pero igual falta como para tener para más tiempo, porque igual esto como no se tiene como una certeza absoluta de cuándo van a dar el agua, entonces uno tiene que aprovisionarse lo máximo que pueda para poder durar todo el tiempo que sea necesario.
4: Porque ya ocupamos todo lo este que teníamos puesto, pues, toda la agua que ocupamos ya. No pensábamos que iba a faltar tanto.
0: Bueno, la vecina hablaba ahí un botellón de 20 litros que obviamente ya se le acabó. Hubo personas que pusieron estanques fuera de sus casas para llenar con agua de lluvia. Obviamente también esa provisión que tomaron algunos vecinos ya se acabó también. O sea, es una situación muy, muy crítica la que vive la conurbación La Serena, Coquimbo y también otras comunas como Valle, que incluso llevan más tiempo sin el suministro de agua potable. En lo referido al suministro eléctrico, ya ha sido repuesto casi en su totalidad. Lo que preocupa también a las autoridades es poder llegar a las localidades donde todavía no se ha podido acceder por tierra. Afortunadamente el tiempo ha acompañado para que los helicópteros de carabineros y del ejército puedan acceder a estas localidades, pero también hay un problema de conectividad. Muchas personas que no se sabe dónde están porque no tienen cómo comunicarse y hablar y entregar su ubicación exacta. Esta región es una zona de una gran extensión geográfica con mucha dispersión de personas en localidades interiores, gente que vive de la crianza de animales, como les comentaba en contactos anteriores, y hay muchas de esas que están realmente inubicables. Ese es el panorama hasta ahora en La Serena y Coquimbo, como les comentaba, con un precioso sol, pero lamentablemente con esta situación de que no hay agua para el consumo.
5: Ni para el consumo, ni para el servicio sanitario, como decías. Carlos Ruiz, desde la región de Coquimbo, seguimos en contacto. Buenas tardes.
0: Buenas tardes.
6: Claro, en Ovalle habían liberado eso, por último, para llenar el estanque y poder tirar la cadena.
5: Claro.
6: Y se entendía por una cuestión de emergencia sanitaria. Bueno, el tema del agua es muy delicado. También algunos sectores de el sur de la región de Atacama. Estamos en la provincia del Huasco, conversábamos hace un rato con el jefe de la defensa allí, el general de ejército a cargo. Y ahora contigo, Carlos Opazo, periodista ahí en Vallenar, te mantiene en esa zona. Entendemos que hay novedades, por ejemplo, con este bypass que ya se habilita rumbo a Freirina. Buenas tardes, ¿qué tal?
7: ¿Cómo están, muchachos? Buenas tardes. Sí, lo informaban durante la mañana que ya poco a poco se comienza a recuperar la conectividad en la ruta C46, principalmente a la altura del puente Maitencillo, donde lamentablemente por este sistema frontal se corta la ruta y en un principio era un socavón por una sola vía, pero luego ya con las lluvias de la jornada de ayer terminó por inhabilitarse de forma completa. Y durante esta jornada un paso regulado para vehículos 4x4 y que está destinado principalmente a situaciones de emergencia, camiones de apoyo y también a personas que requieran de alguna atención médica o de salud. Durante la mañana, el diario de Cooperativa conversó con el jefe de la Defensa Nacional en Atacama, el general de Brigada del Ejército, Claudio Paredes, y esto fue lo que manifestó.
8: Principalmente habíamos recuperado la carretera Ruta 5 hacia Copiapó. Habíamos recuperado también la carretera o la ruta que nos une con Alto del Carmen, ya que era la comuna que estaba o que estuvo más tiempo aislada. Sin embargo, con

0: la lluvia que hubo en la madrugada del día martes, la verdad que volvimos a foja cero. Sin embargo, ya me acaban de informar que ahora en la mañana, felizmente también recuperamos una de las rutas principales que estaba cortada, que es la ruta C46, que une Vallenar con Cuasco, pasando por la comuna de Freirina, donde se cayó el puente Maitencillo. Ahí logramos hacer un bypass que pasa por el río, pero como ya han bajado los caudales, no había problema. Y cerca de las 4 de la mañana aproximadamente, pudimos abrir, entre comillas, la ruta hacia Domeico, Cachiyuyo e Incahuasi, que eran tres de las poblaciones que estaban sumamente afectadas porque estaban con camino cortado, tanto por la ruta 5 como por las rutas anteriores. Y ahí en Domeico específicamente teníamos un problema de albergues.
1: Esto es bastante importante porque no se tenía conectividad hacia la zona costera y principalmente porque hay muchos vecinos que son casi 15.300 los que están sin agua potable en este momento y por lo tanto eso va a permitir que se pueda acceder hacia este sector con este elemento vital. Pues desde la empresa sanitaria Nueva Atacama se ha manifestado que en 2 semanas más recién se pudiese regularizar esta situación.
2: Vamos a poner foco en lo que ocurra de aquí en más con la recuperación de esa conectividad, también de los servicios básicos ahí en la provincia del Huasco, que al igual que la región de Coquimbo, va a permanecer sin clases, eso ha dicho la autoridad hoy día, no hay clases allí hasta el viernes, o sea, hasta la próxima semana en la práctica. Se suma allá en Atacama, la comuna de Tierra Amarilla, a esa decisión. Carlos, muchas gracias.
1: Vale, nos vemos, chao, chao.
2: La entrevista que hicimos hace un ratito aquí al general Paredes, jefe de zona ahí en Huasco, se va a poder revisar en cooperativa.cl.
3: Y revisamos las cifras a nivel nacional. Número de desaparecidos, Fernanda Ávila, buenas tardes.
4: ¿Qué tal? Muy buenas tardes. Con una ventana de algunos días sin proyección de precipitaciones para las zonas más afectadas, las autoridades entregaron esta mañana un nuevo balance en Senapred. Hasta el momento no ha variado la cifra de fallecidos por la emergencia, manteniéndose en 13 personas. Disminuyó la cantidad de desaparecidos, llegando a 4, y la cantidad de personas damnificadas ha superado los 3.400. Asimismo, las autoridades mencionaron que en la región de Coquimbo, 139.000 hogares están afectados por la suspensión del servicio de agua y que otros 13.500 clientes llevan más de 72 horas sin suministro eléctrico. Situación que se repite para 4.300 clientes en Valparaíso y otros 3.600 en la región de Atacama. Los detalles de personas albergadas, aisladas y suspensión de clases los entregaron la directora de Senapred, Alicia Cerdrián, y el subsecretario Máximo Pavés.
5: 1.552 albergados, 63.515 personas aisladas, 100 viviendas destruidas, 3.547 viviendas con daño mayor, 20.912 viviendas con daño menor. Respecto a dos mensajes enviados.
6: Quisiera dar cuenta que el Ministerio de Educación ha decidido para el resto de la semana la suspensión de las clases en las regiones de Coquimbo, en la provincia del Huasco y en la comuna de Tierra Amarilla.
4: Sí, eso por parte de este balance en Senapred, y también fue en horas de esta mañana que funcionarios del GOPE de Carabineros lograron encontrar con vida y rescatar a las tres personas que estaban desaparecidas desde el jueves pasado en el cajón del Maipo. Magdalena, Martina y Manuel pudieron resguardarse del sistema frontal y la nieve en un refugio en las termas de Colina, donde sobrevivieron 5 días. Este rescate pudo realizarse gracias a que las condiciones meteorológicas han mejorado durante el día de hoy, aunque en el lugar había casi 1.5 metros de nieve acumulada. Los detalles de esta extracción los mencionó el teniente.
7: Así que primero tomamos a la persona masculina, la sacamos y luego de eso él se fue con la primera persona. Después yo me quedé con ambas mujeres, nos quedamos en el refugio esperando que también pasara un poco el viento, que las condiciones climáticas pudieran mantenerse.

0: No, obviamente no eran las adecuadas, pero igual pudieron abrigarse. Lo que me manifestaron era que al momento que se encontraban en el vehículo estuvo a punto de arrancarse. Por ende, alcanzaron a salir y tuvieron que caminar aproximadamente unos 500 metros hacia el refugio.
1: Los afectados están en buenas condiciones de salud, sin lesiones, que pudieron encontrarse con su familia en la tenencia de carabineros de San Gabriel, donde por el momento se les está haciendo un chequeo médico para posteriormente poderlos llevar a algún centro de salud.
2: Y Fernanda Ávila con la información. Gracias, buenas tardes.
1: Buenas tardes.
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4: Información policial de las últimas horas. La detención de este sujeto acusado de balear a una pareja de carabineros en Lo Espejo. Un homicidio frustrado también que se investiga en Colina. Felipe Cofré con el detalle. Buenas tardes.
5: Hola, ¿cómo están? Muy buenas tardes. Claro, esta mañana en la comuna de Lo Espejo, muy cerca de donde disparó a los dos carabineros el pasado viernes, fue detenido Benjamín Aedo, conocido como El Panda, que se encontraba prófugo luego de huir de una fiscalización y de dispararles a funcionarios policiales que lo intentaron controlar en la intersección de calle Los Carrera con Cooperación en la población José María Caro. Todo esto en medio del paso del sistema frontal por la región metropolitana. En ese momento huyó de ese lugar en micro, escapó por los techos de las casas en la comuna de San Miguel, estuvo cerca de un sitio de Eriazo, de un centro comercial, y luego se le perdió la pista hasta esta mañana, que el OS9 y personal del GOPE lo detuvo en un domicilio en el pasaje 23 en Lo Espejo, muy cerca de donde atacó a los uniformados. El imputado de 20 años y con un amplio prontuario policial fue trasladado durante este mediodía a constatar lesiones, altamente escoltado por carabineros y a la espera de su formalización programada para mañana en el Centro de Justicia. Desde La Serena, de la zona de la catástrofe, el general director de carabineros, Marcelo Araya, se refirió precisamente a esta detención.
6: Se produjo la detención de este individuo altamente peligroso, un criminal que, como saben ustedes, hace poco atentó en contra de dos funcionarios, que no terminó en dispararle a mansalva, atentando en contra de su vida. Gracias a Dios resultaron con heridas de gravedad y se están recuperando. ¿Qué es lo que hicimos desde el primer momento? Dispusimos el máximo de nuestro personal especializado. La orden era ubicarlo, la orden era detenerlo, y el día de hoy finalizó con la captura de este criminal, criminal que hace daño, un criminal que anda sembrando el temor en la ciudadanía.
5: Aedo El Panda va a ser formalizado por el delito de homicidio frustrado en contra de dos carabineros de servicio, y se sumará también a un segundo detenido, que es quien lo había escondido en la comuna de San Bernardo y que fue detenido durante la madrugada. Es por eso que se produce la detención. Es que el otro tiene que ver con un ataque armado a un hombre que milagrosamente sobrevivió tras recibir 10 impactos de bala. Este hecho ocurre en un sitio Eriazo, en la comuna de Colina. Carabineros trasladó el herido hasta a un centro asistencial. El contexto en el que fue herido, también quiénes son los responsables y el motivo es lo que investiga hasta ahora la PDI y el Ministerio Público. La fiscal del equipo ECO, Camila López, entregó más detalles.
7: Hoy día se recibió una denuncia por parte de carabineros que informaba de un sujeto masculino que se encontraba con múltiples impactos balísticos en su cuerpo, alrededor de 10, y producto de la gravedad de las lesiones debió ser trasladado a un centro asistencial de la región metropolitana, donde se encuentra atendido el día de hoy.
5: Claro, y las heridas de la víctima fueron tratadas en ese lugar, y pese a la gravedad, pese a recibir 10 impactos de bala en este ataque, esta persona se encuentra fuera de riesgo vital.
4: Felipe, gracias.
8: Buenas tardes.
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0: Volvemos a lo nuestro, sabemos de Colo Colo que sigue buscando arquero, sabemos de la NFP también que confirma un amistoso nuevo para La Roja en septiembre. Ernesto Contreras, tú traes todos los detalles.
1: Hola Vero, ¿cómo estás?
0: ¿Cómo estás?
1: Rodrigo.
2: Buenas.
1: Arrancamos ya derecho en lo nuestro. Tenemos un eco, eso sí, el Mundial, que seguirá dejando cositas. Vamos a escuchar a Roberto Ayala, el que le pegó el puñete a Dani Olmo.
0: Ya.
1: Habló hace poquito, ayudante técnico de Scaloni. No sé si viste la imagen, Vero.
0: Me acuerdo
1: de que le puso ahí un recto de derecha a Dani Olmo. Él va a explicar por qué pasó lo que ocurrió y también desmitifica lo de las teorías conspirativas. Dijo, no, nos ganaron bien, fueron mejores, no, y déjense de hablar tonteras. No, si esto es parte de un grupo de periodistas devenidos en influencer, en streaming, ahí están esparciendo todas estas teorías, pero los medios más serios afortunadamente no caen en eso. Lo otro es búsqueda de clic, nada más, y bueno, muchos caen, ese es el problema. Tira el ratón a Ayala, y ya nos metemos lo nuestro. Ayala habló en Argentina se
3: pasan las cosas y como que quedaron ahí. Y yo por eso digo que me hago cargo de porque fue más un empujón que otra cosa, no fue un puñetazo como quieren decir, simplemente fue un empujón. Uh-huh. y nada más, y quedó ahí. Pero bueno, fue una reacción a un dicho, pero ya está, por eso. Y yo lo veo a Dani Olmo, obviamente que le pediré las disculpas en persona, no tengo la posibilidad en estos momentos, pero bueno.
1: Algo le dijo también Dani Olmo, también algunos mencionaban lo que incluso habría proferido el español, que era algo resultó medio racista, yo no creo, porque el escándalo habría sido mayor y lo diría Ayala, así que Olmo le habría dicho algo como sudamericano tal por cual, que es lo que se rumoreó.
0: Se hubiera dado vuelta en ese momento a decirle al árbitro.
1: Y no le habría empujado, como él dice, yo creo que ahí la agresión habría sido un poco mayor, cosa que tampoco está bien.
0: No,
1: pero bueno,
0: no,
1: ahí está la historia, no. Se
0: o sea,
1: sigue
0: ni
1: hablando.
0: Ni puñetazo ni empujón, o sea, lo
1: más
0: que
1: si
0: sea,
1: eres parte del cuerpo técnico.
0: Claro.
1: Porque tú tienes que mantener ahí la calma y saber perder.
0: O sea,
1: después de ganar tanto,
0: bueno, de que lo están jugando de
1: además,
0: partida, ¿no?
1: Además, y fuiste ídolo en el Valencia España, un tipo bien querido en España, Roberto Ayala. El arquero es Bocinha. Bien Bocinha, todo bien con Bocinha.
0: Sí,
1: pero creo que podría haber sido el arquero el campeón del mundo, pero es Bocinha, el arquero. Bien. Lisandro Martínez y Marc Cucurella dejaron fuera a Cubarsí y a Laporte por meter a Lisandro Martínez. Curioso. En ese caso, el Cuti Romero creo que tuvo un mejor mundial que Martínez.
0: Ya.
1: Mediocampistas, Rodri, Jude Bellingham y Michael Olise. Olise que se borró totalmente en los partidos importantes, el francés. Que tuvo una buena fase de grupo. Y arriba, Lionel Messi,
0: pero
1: Haaland.
0: Que a todos les gusta Rodri, que lo han tratado.
1: De hecho, él sí fue el jugador del mundial, sí. Y fue el campeón del mundo, lejos el mejor jugador de la Copa del Mundo para mí. Y arriba, Messi, Haaland y Mbappé. Creo que ahí no tenemos discusión.
0: Messi, Haaland y Mbappé.
1: Pero que no estén los centrales del campeón del mundo me llamó la atención. Sobre todo lo de Cubarsí. Y que si este Lisandro Martínez medio absurdo. Pero ahí está el 11 de la FIFA, bien marquetero con Bocinha a la cabeza que estuvo cerca. Cerca al menos del Monumental, porque si se comunicaron con el entorno de Bocinha, llegaron a negociar hasta Miami, que hoy día acaba de fichar a Casemiro, el volante central brasileño. Así que puede que Bocinha se vaya a jugar al Inter de Miami.
0: Ahora me dicen, a Bocinha le llegaron harto, al arquero de España no le llegaron.
1: Es verdad, eso sí, también lo que dice Ricardo Ángel.
0: Don Ricardo Ángel.
1: De hecho, a Unai Simón, en el Mundial, había una estadística, le llegaron, tuvo 10 atajadas, creo, en el Mundial. En todo el Mundial.
0: En todos los partidos.
1: Y el Dibu Martínez en un solo partido, que fue la final, tuvo 12. Pero el que ha tenido más atajadas en el Mundial fue el arquero de Curazao, que atajó 15.
0: En un partido.
1: Estuvo a uno de un récord histórico. Así que. Pero no está ahí en el
0: eso
1: equipo
0: de la. Muy bien de la defensa de España, entonces.
1: Sí,
0: no le llegaba
1: y que no estén los, por eso digo, que no estén los centrales españoles en el equipo ideal, sobre todo Cubarsí. Bien insólito.
2: ¿Y a quién decías tú al arco?
1: Unai Simón.
2: Ah, ya, el español.
1: El campeón del
2: el
1: mundo,
2: español.
1: Creo yo.
0: ¿Qué es lo que estamos hablando?
1: Sí.
0: De llegar a

0: poco.
1: Sí, sí, sí. No sé si el Dibu Martínez llegó a la final, mantuvo a Argentina viva hasta el final, pero sí, claro.
0: Con respeto.
1: Sí, sí, pesadito. Pero fue bien buen perdedor el Dibu Martínez. De los que mejores se comportó ese día en la cancha, fue el tipo fue bien Hidalgo, sí, saludó sí. a los rivales. Fue peor ganador que perdedor.
0: Es muy posible.
1: Y es más difícil ser mejor.
2: Que en Qatar, ¿verdad?
1: Claro, a veces es más difícil ser mejor ganador que mejor perdedor.
2: Me gustó Nyland de.
1: Nyland. Es que
2: Noruega.
1: El problema, Rodri, que se come el gol de la eliminación noruega.
2: Lamentablemente.
1: Ese fue el problema de Nyland. Buen arquero. Que está libre después de su paso por el Sevilla.
2: Atento ahí en el CDA.
1: Atento en el CDA. Y ya que hablamos de arqueros, bueno, se cae lo de Santiago Mel en Colo-Colo. También molestos porque consideran que lo usó de trampolín para ir a atajar a Independiente Avellaneda con Gustavo Quinteros. Ahí se va Mele. Y ahora aparecen nombres que están en la mesa del Monumental, que fueron acercados. Hay que ver ahora qué es lo que hace el cuadro popular. Uno de ellos es Juan Espíndola, arquero de Barracas Central, rival del Audax en Copa Sudamericana durante este año, y él, el meta de Atlético de Tucumán, Luis Ignolotti, también es otro que acercaron. Veremos en qué decanta Colo Colo, pero se cae la principal opción que tenían en la portería. En el tenis está jugando Tabilo, está jugando en Estoril, ATP, en Arcilla, está perdiendo contra el portugués Torres en este momento, 6-4 el primero, 2-1 el segundo, está con un quiebre abajo ya Alejandro Tabilo, que ha tenido algunos meses ahí bien, bien complicados. Y a las 14 nosotros estaremos conversando del tema Azul Azul. Lo que decíamos en la mañana, un ex socio de Sartor, que tenía un 18% de la propiedad, confirmó, es el primer socio de Sartor, integrante de la concesionaria en sí, que confirma que hay multipropiedad en la U.
0: ¿Es el señor Hars?
1: Hars, que tenía el 18% y que está imputado también junto a 9 más, entre ellos Pedro Pablo Larraín y Michael Clark. Confirma que Azul Azul fue adquirida con fondos de una empresa de Victoriano Cerda, dueño de Huachipato, financista de Ñublense, lo cual confirma lo que se viene diciendo hace mucho tiempo, que hay una multipropiedad en Azul Azul y que ahora lo ratifica uno de los que tenía parte de la propiedad de Sartor. Por eso es tan importante el testimonio, porque no es un ex director de Azul Azul, claro, del bando contrario, no. Es alguien que trabajó mano a mano con Pedro Pablo Larraín. De hecho, dice que, no sé si es muy importante, pero que Pedro Pablo Larraín, que es el fundador de Sartor, que también está imputado, es hincha de la Católica, que a él se le ocurre comprar Azul Azul. Conocemos con esta administración desleal, que se usaron fondos de los contribuyentes para comprar Azul Azul, y lo que es peor en el ámbito deportivo, que viene a confirmar este secreto a voces de que hay multipropiedad, y que cuando la CMF comenzó a investigar a Sartor, Pedro Pablo Larraín obligó, entre ellos a Hars, a estos directores, a romper sus teléfonos. Explica a Larraín en la fiscalía que esto es algo habitual cada vez que cambian de número.
0: No sé. Uno anda rompiendo el teléfono.
1: En las películas yo veo que los mafiosos rompen los teléfonos y tiran a la basura cuando hacen un llamado.
0: Claro.
1: No sé si será el caso.
0: Son los desechables.
1: ¿Te acuerdas?
0: Que no tienen.
1: Claro, los parten por la mitad y siguen.
0: Ah, claro.
1: Sí. Esa es la historia. A las 14 conversaremos con un ex director de Azul Azul, que fue de los primeros que destapó esta bomba, y que obviamente estaremos tratando un tema que remece a la U, que tiene que volver a jugar el domingo contra el Audax por el torneo local.
0: Ya pues, Ernesto, hasta las 2 de la tarde. En
1: ahí estaremos.
0: Deportes.
1: Que esté muy bien.
2: Gracias.
1: Chao, Rodri. Chao. Beto.
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2: Nubla la capital, hace frío. Ha hecho frío durante todo el día. Hay 12 grados y con suerte vamos a llegar a 14, 15 por la tarde aquí en Santiago. 17 en la región de Coquimbo.
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5: 13 grados. 13 grados en Santiago. Cooperativa. 1:37 minutos. 1:37 minutos.
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7: Apareció la ex ministra Mara Cedini acusando un boicot en su contra mientras fue vocera de gobierno. En La Moneda evitan comentarlo, el oficialismo se divide entre los que se mantienen al margen y los que la acusan de romper códigos. Mariano Reyes, buenas tardes.
8: ¿Qué tal, Verónica? Muy buenas tardes. Ha sido tema obligado en las oficinas de La Moneda durante toda esta mañana, incluso los funcionarios de este palacio comentando las declaraciones de la ex ministra Mara Cedini anoche en el programa Sin Filtros. Cerca de 2 horas de entrevista donde ella remarcó que estaba contando su verdad. De partida acusó una especie de boicot en su contra desde el propio gobierno y también desde el propio oficialismo. Por ejemplo, relató que una de las 3 personas más importantes del Ejecutivo le dijo: este es el gobierno de los fomes, hablamos fome y respondemos fome. Según su relato, el de la ex ministra, ella le pregunta a esta persona por qué entonces la llamaron, y la respuesta que recibió fue: eres actriz, actúa. Otro capítulo de ese boicot en ella, en el comité político del gobierno, advierte el impacto comunicacional que iba a tener el aumento en el precio de las bencinas. El mismo asesor que ella se negó a identificar dijo, según Cedini: díganle a esta niñita que deje de hablar tonteras, por no repetir los términos que ella usó en esa cita. En el oficialismo y sectores afines hay opiniones divididas. Primero vamos a escuchar las visiones más críticas. El diputado de Bópoli, Jorge Guzmán, el DRN, Diego Chalper, y de Libertarios, Gloria Navellán.
9: Quedó en evidencia que la ex ministra no estuvo a la altura del cargo ni tampoco ha estado hoy a la altura de lo que representó. La entrevista del día de ayer, que más bien parece una entrevista de farandulización política y que no responde a los códigos de la política, creo que no la deja bien. No me pareció el tono, no me pareció la forma, no me pareció que no tuviese una autocrítica para reconocer sus errores.
10: Al menos nuestra convicción es que esos son códigos en los cuales, dentro de la política y en la vida en general, uno separa aquellas conversaciones y conversaciones que son privadas de los asuntos públicos.
11: Puede que tú critiques a los demás, pero también tienes que reconocer los errores propios. Si tú sales de un gobierno en el cual te llamaron a formar parte, al par de meses estás criticando, lo encuentro un poquito rasca, la verdad.
8: Bueno, uno de los errores más recordados de Mara Cedini fue cuando ella mencionó en una vocería oficial como condenado a Galvarino Apablaza, siendo que aún enfrenta un juicio por el crimen de Jaime Guzmán. En la entrevista, Mara Cedini dijo que desde presidencia le entregaron un papel que decía esa frase errónea. En el gobierno la bajada es: no hemos visto la entrevista, estamos enfocados en la emergencia, algo a lo cual se cuadró miembros del Partido Republicano. Escuchamos al diputado Agustín Romero y el subsecretario del Interior, Máximo Páez.
12: Le tenemos mucho cariño a Mara, ella es una persona que tiene todo el derecho a dar las opiniones que estime conveniente en los lugares que estime conveniente, y también, insisto, hacerse responsable de las declaraciones que hagan. El gobierno está desplegado, trabajando, preocupado de la catástrofe de estas lluvias. Y la verdad es que nuestros esfuerzos están puestos allá.
13: Estamos abocados fundamentalmente a la emergencia y, por lo tanto, yo no he visto la entrevista y, como subsecretario del Interior, no tengo comentarios respecto de los comentarios de la exministra.
8: Bueno, la primera autocrítica.

0: La crítica que reconoce Mara Cedini en esta entrevista es no haber sido fiel a su estilo, haber permitido que la moldearan a un formato que era ajeno para ella, y de hecho ni la primera dama se salvó de la entrevista de Mara Cedini, porque la ex vocera reclamó que uno de los momentos más incómodos fue en el cambio de gabinete, donde María Pía Driasola, la señora del presidente José Antonio Kast, se vio frente a las cámaras abrazándola, conteniéndola en una imagen que muchos interpretaron como una imagen algo maternal. Ese momento no era ni para cariñitos ni para abracitos, dijo la ex ministra Mara Cedini.
1: Es Mariano Reyes con la evaluación que se ha hecho en el oficialismo de esta entrevista que dio Mara Cedini al programa Sin Filtros en la última jornada. Cuando han pasado 2 meses desde su salida del gobierno. Gracias, buenas tardes.
0: Chao, buenas tardes.
2: Estamos en el Congreso ahora para saber de la mega reforma del Ejecutivo, luego de lo que se ha celebrado como un triunfo de Quirós ahí en la Cámara. Queda la comisión mixta con un artículo y bueno, lo que pueda venir en el Tribunal Constitucional, posibles vetos. Jorge Espinosa Cuellar, buenas tardes.
3: ¿Qué tal? Buenas tardes. La tramitación regular de la mega reforma terminará hoy, 3 meses después de su presentación al Congreso. Es que hace pocos minutos el Pleno de la Cámara aprobó la propuesta de la mesa para que sus 5 representantes en la comisión mixta sean Diego Chalper de RN, Agustín Romero del Partido Republicano, Flor Weisser de la UDI, Jorge Brito del Frente Amplio y Daniel Manucheri del Partido Socialista. El único elemento o tema a considerar será la fórmula de compensación del Fondo Común Municipal por la exención del pago de contribuciones a los adultos mayores, asunto en que el Ejecutivo tiene atribución exclusiva. Eso, más la mayoría del oficialismo en la comisión mixta, anticipa una rápida resolución. Aún así, uno de sus integrantes, el diputado Diego Chalper, insistió en una petición pública al gobierno después de explicar el procedimiento que viene en lo inmediato.
4: Es probable que se nos convoque a eso de las 3 de la tarde. La apuesta sería que durante la tarde se evacúe el informe de la mixta y si todo funciona como corresponde, podríamos estar hoy día en la sala de la Cámara, eso a las 5:30, votando el informe de la mixta y luego en el Senado a las 7. Pero quiero agregar otra cosa más. No obstante, demora un poco la tramitación de este proyecto de ley. Nosotros de Renovación Nacional le hacemos un llamado al gobierno a vetar los 2 artículos en disputa. Tanto el anatocismo...
3: ...a la Cámara advirtió que la norma sobre el derecho al olvido financiero podría atentar contra el derecho de propiedad de los datos y además generar un desincentivo al cumplimiento de las obligaciones financieras, más otros efectos sobre el acceso al crédito. Y la Comisión para el Mercado Financiero advirtió, mediante un oficio también, que la prohibición del anatocismo podría ser altamente nociva para el mercado, la economía y las personas, y tendría efectos negativos directos en los depósitos a plazo renovables, en la repactación de créditos, en los créditos con periodo de gracia, en las líneas de crédito y en los créditos con cuotas variables. Aún así, el diputado socialista Daniel Manucheri, también integrante de la comisión mixta, insistió en que esas normas deberían mantenerse en el proyecto.
5: El Banco Central representa también los intereses de los bancos. Yo no veo ningún peligro para el sistema financiero que una persona se le pueda medir su historial financiero por los últimos 5 años, no por los últimos 20, 25 años. Nosotros creemos que hay que hacerse cargo. Aquí han habido proyectos respecto al anatocismo que dice relación fundamentalmente con lo injusto que son el cobro de intereses sobre intereses. Y si el gobierno quiere hacer algo serio y quiere vetar esto, fundamentalmente por los perjuicios que puede haber en otros ámbitos, en los depósitos a plazo, lo que debe hacer es enviar un proyecto de ley que se haga cargo de esta injusticia.
3: Desde el Partido de la Gente, su jefe de bancada, el diputado Juan Marcelo Valenzuela, abogó también por mantener en la ley el derecho al olvido financiero, mientras que desde la bancada del PPD, los diputados Carlos Bianchi y José Montalva arremetieron contra el Partido de la Gente sobre la base de un estudio realizado por la Biblioteca del Congreso Nacional que cuantificó los efectos de la mega reforma y del proyecto de devolución de IVA por medicamentos y pañales. Los escuchamos. Marcelo Valenzuela, del PDG, Carlos Bianchi y José Montalva, de la bancada del Partido por la Democracia.
6: Este gobierno, como lo hemos dicho desde un principio,

0: mucho Excel, pero le falta conexión con la calle, le falta corazón. Evidentemente no le puedes negar la posibilidad a la clase media, a la clase media emergente, de tener una segunda oportunidad. El olvido financiero es fundamental.
1: La reforma tributaria le va a entregar a los más ricos de Chile del orden de los 4.200 millones de dólares. Y una chilena y chileno con discapacidad, una chilena y chileno del 80% más vulnerable de Chile, podría llegar a recibir 3.534 pesos.
0: El PDG se vendió o vendió a los chilenos, a la clase media, a las pymes, por un plato de lentejas al mes.
2: Hace poco rato se conoció ya que fue evacuada la citación de la sala del Senado a una sesión especial para las 7:30 p.m, con el propósito de conocer el informe que elaborará para ese momento la Comisión Mixta sobre la compensación del Fondo Común Municipal, y sesionará la sala hasta total despacho de esa norma. Y según trascendió, el gobierno ya tiene listos los vetos al texto de reforma para tratar de sacar los elementos que incorporó la oposición.
3: Gracias, Jorge.
2: Buenas tardes.
4: Hablemos de economía. Queremos saber cuáles son los efectos que tiene sobre ella todo lo que está ocurriendo en el norte. Hablamos del mundo del turismo, de las pymes. ¿Qué ocurrirá con los datos de crecimiento e inflación en el futuro próximo? Gonzalo Aguirre, tú nos cuentas todo. Buenas tardes.
5: ¿Qué tal? Buenas tardes. Infraestructura dañada frente a la playa, ramas, rocas que llegaron por las quebradas hasta el mar, hoteles cerrados por la falta de agua potable en La Serena, nieve en el Limarí, nieve en Pisco Elqui, parte de las situaciones que se han producido como efecto de los temporales, especialmente en el norte del país, y que emprendedores, dueños de negocios, familiares y gremios han compartido en imágenes en las redes. Una afectación relevante para una zona con una fuerte conexión con la actividad turística, que ya piensan recuperarse en la próxima temporada de visitas que se viene en septiembre. Es parte de lo que comentaron la cooperativa Luisa Menábar de Camping Guanaqueros y Arriero Expediciones, y Gustavo Arancibia, gerente general de la pisquera ABA.
6: Hay harto que reparar, árboles que se cayeron, el mar salió y destruyó buena parte de la infraestructura que tenemos cerca de la playa. Tenemos que invertir harto tiempo, harto recurso en recuperar todo para estar disponible para los turistas que nos vengan a visitar a partir de septiembre, yo creo.
7: Este es un territorio donde la comunidad, la agricultura, el turismo y la actividad pisquera están profundamente conectadas, por lo que cuando ocurre una situación como esta, todos de alguna manera nos vemos afectados. En el caso de la pisquera ABA, la principal dificultad que hemos tenido está relacionada con la conectividad. La caída del puente La Rayana en la ruta 41 genera restricciones para el tránsito de camiones y también dificulta la llegada de visitantes.
5: Desde el Valle del Huasco, en la región de Atacama, Daniela González, administradora de Aceite de Oliva Payantumé, dio cuenta de una situación compleja con aislamiento, cortes de caminos que han afectado a los productores, cuando en paralelo se está evaluando la infraestructura hídrica, sin ventas ni posibilidad de despachar los envíos pendientes. En paralelo, la interrupción de la conectividad y del agua está afectando la hotelería en La Serena. Es parte de lo que cuenta Hernán Julio, director y vicepresidente de la Cámara de Turismo de la región de
8: Nosotros sí esperamos, levantando rápidamente esta situación, la conectividad, los servicios básicos, que como ejemplo, los hoteles, como estamos sin agua, muchos hoteles están sin agua, no pueden trabajar. Si no pueden trabajar, entonces estamos a manos cruzadas, pero eso significa también familias que hay detrás. El turismo sostiene a muchas familias, esas familias también se ven afectadas, además de que obviamente no pueden tener problemas, cada familia tiene sus problemas personales de afectación debido a esta catástrofe.
5: Una emergencia que se produce en medio de un periodo complejo en cuanto a resultados económicos, con datos de crecimiento mensual negativos durante este año, una inflación que espera ahora un nuevo impacto por el lado de los combustibles. Lo comenta Lorena Parada, ingeniera comercial y académica de la Universidad de La Serena.
9: La evidencia muestra que, en general, los desastres naturales suelen reducir considerablemente la producción, pero que la mayor parte de estos efectos son de corto plazo. Y en términos de la inflación y del crecimiento económico, normalmente estos efectos también son menores y de corto plazo, con un impacto que no es considerable. Claramente depende mucho de la duración del evento y de la infraestructura y capacidad pública que puedan haberse visto afectadas y dañadas.
5: Se van a desarrollar entonces los catastros en esa materia, y se viene también una actualización de

0: cifras de la economía el jueves de la próxima semana, 31 de julio, con el desempleo del segundo trimestre, abril a junio. El lunes 3 de agosto se publica el IMASEC de junio y el viernes 7 de agosto vamos a conocer el IPC de julio.
1: Gonzalo Aguirre con la información económica. Gracias, buenas tardes.
0: Chao, chao, buenas tardes.
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6: Emergencia no da tregua, autoridad investiga a la empresa sanitaria por falta de agua en estanques alternativos en La Serena y Coquimbo. Hay infraestructura dañada.
7: Las clases seguirán suspendidas toda esta semana en la región de Coquimbo, en la provincia del Huasco y también en la comuna de Tierra Amarilla. Esta mañana fueron rescatadas las personas. El único artículo que sigue pendiente, el ministro de Hacienda lista vetos, la oposición se sabe va al tribunal constitucional. Harto comentario con la entrevista Mara Cedini también.
6: Y así nos vamos, llega al final esta segunda edición del Diario de Cooperativa. En la producción Claudia Kelly, la puesta al aire es de Ricardo Ángel y la edición general de Eugenio Serral. Estén bien, buena tarde.
7: Chau, chau.
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0: viajar a Santiago a enfrentar a la UC, pese a la catástrofe que enfrenta la cuarta región. Garnero recupera a Juan y Díaz y va a ser titular ante los papayeros el sábado, mientras que Medel y Arancibia están con el alta médica, pero su situación va a ser evaluada de cara al sábado.
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2: ¿Qué tal? ¿Cómo están? Muy buenas tardes. Sean todos bienvenidos a un nuevo capítulo de Pasión Roja por Teleangol Radio y sus múltiples plataformas. Día miércoles. Miércoles 20. 22. 22, capítulo 67. Muy bien, Pipe. Atento ahí a la jugada. Saludar a nuestro equipo, Germán Pérez a mi lado. Y allá en los controles, por el hombre que la lleva ahí. Felipe Hermosilla, ¿cómo están, chiquillos? Buenas tardes, ¿cómo estamos?
3: Por tío René, para muchos, para mí, mi viejo querido, mi gran amigo René Armando Pizarro, y saludar a la gente que nos ve, nos escucha, comparte con nosotros a esta hora a través de nuestra programación de día miércoles, capítulo
2: 67.
3: Capítulo 67. Saludar a la gente que nos ve a distancia, a toda esa hinchada mallequina que a esta hora converge precisamente un ratito, una hora o quizás poquito menos de una hora para enterarse de los pormenores y todo lo que se viene en este campeonato de tercera A, que nos tiene muy esperanzado, René Armando.
2: Sí, mira, ayer tomé un caballero que me dijo que era de Purén. Como la memoria siempre no me acompaña en mis quehaceres. Cañas, dijo, porque Malleco no es solamente Angol, sino que es un equipo de la provincia y también de la región. Porque en realidad viene al estadio los días domingos, no solamente gente de Angol, sino gente de Traillén, de Renaico, ¿cierto? Trincho, Los Sauces. Y hay muchas comunas que están aledañas a nosotros, que a ver, no siempre las nombramos.
3: Y que tienen hinchas,
2: claro, y socios algunos también. Entonces, eso se agradece, dijo, que los se acuerden de nosotros también, los que estamos de lejos apoyando al León de Nahuel Buta, Coyipuy también, por ejemplo.
3: ¿Sabes dónde también hay mucha mucho apoyo a Malleco Unido? Uh-huh. Y lo conversaba el otro día con Jerónimo, un hombre de radio de allá de la ciudad de Cañete.
2: Ya.
3: Y él me decía, porque yo le pregunté, pues yo le dije, oye, ustedes allá van por Lota, ustedes van por Naval. No, me dijo, ya te voy a pillar con gente que va por Malleco.
2: Sí, sí.
3: Y yo le dije, pero ¿me estáis leseando? No, me dijo, no. Yo sigo las transmisiones, me dijo, yo estoy de allá viendo la transmisión y sigo con, no, Malleco, allá mucha gente de Malleco.
2: En Cañete. Y Lebu también, sí, imagínate que desde que partió Pasión Roja se ha ido sumando gente, bueno, para qué nombrarlo, de Temuco, de Curacautín, Malalcahuello, Lebu, Nacimiento, Negrete, de todos esos lugares hay gente que anónimamente, silenciosamente, están conectados a esta hora en Pasión Roja. Pasión, pero de verdad, donde usted también puede participar con nosotros a través del WhatsApp, pues. El +56 45 274 6244.
3: Y ahí díganos cuando esté, de dónde nos está viendo.

0: dónde nos está escuchando.
1: Exactamente.
0: Mándenos un audio ahí, más 56-45-274-6244, desde dónde nos ven, desde dónde nos escuchan. El grueso de los mensajes.
1: Claro.
0: Y ahí llegan mensajes de otros países, de países que uno ni se imagina. Sí. Gente que está siguiendo Mayeco Unido a la distancia, René Armando Pizarro.
1: Es una cadena esto ya, se va, cada día se van sumando más eslabones y se va haciendo una cadena larga, se van formando lazos familiares, le digo yo, que cuando existen estos lazos que son, nos unen cada día y se prolongan en el tiempo, uno ya pasa a ser parte de la familia. Así que gracias para la sintonía que cada día nos dan, nos acompañan y nos soportan, pues, a estos dos bichos raros que tienen aquí al frente.
0: Gracias por eso, gracias por sus palabras, gracias por sus cariños, gracias por las críticas constructivas, sí, también.
1: También, pues bienvenidas sean.
0: Todo eso es bienvenido.
1: Todo suma.
0: Antes de pasar a la información también que tiene que ver con el deporte, queremos hacer un llamado porque para las personas que ubican la residencia de los jugadores, llegaron unos troncos.
1: Troncos.
0: Sí. Llegaron unos troncos ahí que fueron donados precisamente, muy buenos para Chimanea, espectacular, pero siguen siendo grandes. Así que necesitamos de la colaboración de alguna persona que pueda ir a ayudar a cortar esos troncos con una motosierra, porque el hacha
1: no le hace ni cosquilla.
0: Caramba, no, necesitamos a alguien que tenga el tiempo, que tenga la disposición ahí de ir a colaborar con una motosierra para que se puedan trozar, porque no vamos a estar lamentando después que vamos a tener jugadores lesionados, ¿cierto? Con algún lumbago o que se hagan daño en el pie, porque hay que decirlo también, sí. Muchos de ellos no creo que tengan costumbre al hacha, ¿cierto? Porque el esfuerzo que ellos hacen,
2: la única hacha que practican ellos es
0: la cancha
2: futbolística.
0: Sí, en la cancha y...
1: al hueso.
0: ¿Cuál es el más hachero ahí?
1: Al que viene con la guadaña finita,
0: el que tiene más tarjetas, po.
1: Sí, pero viene otro que yo creo que el ¿cuánto se llama? El
0: Harold. Bueno, mostró sus cositas. Sí,
1: mostró sus cositas en el partido. Aquí estoy yo, chatito, por aquí no va a pasar nunca más.
0: Oye, importante decir eso, ¿eh? que ahí queremos nosotros evitarle algún inconveniente a los jugadores, tratar de darles el mejor pasar en ese sentido. Claro. Y si hay alguien que esté en sintonía, que tenga motosierra, que sepa usarla también, porque eso es súper importante, hay que avisar o se comunican directamente, no sé, como lo quieran realizar, para apoyar en aquello, porque leñita hay.
1: Hay, sí.
0: Leñita llegó.
1: Pero así hay que picarla y también taparla, Germán, porque se vienen hartas lluvias, entonces la idea es que no se empape de agua la leña.
0: Sí.
1: Así que ojalá cuanto antes pueda haber una persona que tenga motosierra y tenga la buena voluntad de poder cooperar con el plantel de Mayeco, se agradece. Segundo, yo ayer en la tarde me llamaron los chiquillos para poder llevar ya a
0: Canito.
1: A Canito, que tiene otro nombre ahora, se llama Calvin, una cosa así.
0: Ah, ¿le cambiaron?
1: Sí, se llama Calvin.
0: Tiene un problema, podríamos ponerle Kramer.
1: Claro.
0: Tiene múltiples personalidades.
1: Calvin, lo llevamos ya ayer y le dieron el alta. Bueno, y me contaron ahí los chiquillos de que siguen con el problema de la luz. Ya, no han podido solucionar ese problema. Ayer justamente cuando yo los fui a buscar estaban sin luz.
0: Mira, ayer tengo entendido, y esto es algo que extraoficial, pero que ya hay una gestión que está en camino, que es propia del club, tengo entendido ahí con algunas personas que están...

0: y eso viene en camino, es la información que hay respecto a eso. Así que nosotros estamos, vamos a quedar a la banca.
1: ¿Ya? ¿Sí?
0: ¿Le parece?
1: Sí, perfecto.
0: Quedamos de reserva, en caso de que el titular no funcione, quedamos a la banca y a la reserva esta campaña que hemos estado haciendo, precisamente porque hay varias personas que están disponibles a ayudar. Es más, se contactó, él se ofreció ahí a colaborar, está esa conversación, está...
1: ¿En la parte eléctrica?
0: En la parte eléctrica.
1: Sí, sí, sí, me acuerdo.
0: Y eso va ahí en camino.
1: Está en pie.
0: Va en pie, está en camino. Pero ayer me tocó, por esos avatares de la vida, estar presente donde se mencionó que hay una posibilidad de solución, así que vamos a quedar a la reserva, vamos a quedar ahí a la espera de que ocurra esa solución.
1: Muy bien, ojalá.
0: Estamos trabajando.
1: Para esto. Los cabros tienen que tener ahí las comodidades mínimas, güey, para poder paliar el tiempo.
0: Oye, no hay motosierrista que nos esté sintonizando, no hay nadie que le pegue a la motosierra, pregunto yo.
1: Deben de haber, pues si aquí en Angola hay hartos motosierristas.
0: No, iba a decir motoquero, ¿no? Pues estamos.
1: No,
0: motosierrero.
1: Por Dios.
0: Motosierrista.
1: Perdónalo, señor, no sabe lo que habla.
0: Ya. A ver, respecto a la fecha,
1: ¿ya?
0: El número 16.
1: ¿Con qué me va a salir ahora?
0: Nos saltamos de la fecha número 14 a la 16.
1: A la 16, sí.
0: Tenemos hasta el momento la confirmación de una suspensión.
1: ¿En qué serie?
0: Quintero, Lautaro de Win.
1: Ah, ya.
0: Es hasta el momento el duelo suspendido en la tercera división René Armando Pizarro, por lo que el resto de los partidos se estaría jugando.
1: ¿Y el compromiso?
0: En realidad que estamos, sí, ya sea con suspensión y todo, porque la suspensión le significó a todos.
1: Sí.
0: Todos los equipos quedaron con un partido menos. Así es que en esa realidad es que nosotros entendemos que Malleco depende solo de Malleco. Y en esta fecha jugaremos de local frente a un Aguará que en el partido de ida empatamos.
1: Exacto.
0: Fue empate, ¿verdad?
1: ¿Cómo no recordar ese empate que nos va a dejar marcado por un buen resto?
0: Sí que sí. Sí que sí. Bueno, Naval de Talcahuano juega frente a Municipal Puente Alto, partido que está confirmado para este sábado a las 15 horas. Sábado, 15 horas. En el Morro de Talcahuano, confirmado el Naval de Talcahuano, Municipal Puente Alto. ¿Juguemos
1: al
0: Pollagol?
1: ¿Pollagol? Ya, démosle.
0: Le dejo la responsabilidad ahí del local empate o visita. Yo creo que Naval lo gana.
1: Ya.
0: Va a ganar este partido.
1: ¿Está bien?
0: No vamos a ir por el corazón en esta, vamos a ir por la lógica. Creo que lo gana. Así que nos quedamos con el local. Chimbarongo enfrentando a Constitución Unido como local.
1: ¿Chimbarongo local?
0: Chimbarongo local.
1: Mira, ahí voy por visita.
0: Constitución.
1: Sí.
0: Constitución Unido, entonces, yo creo que es empate. Ese sí que le voy al empate, René Armando Pizarro. Totalmente. Imperial Unido recibiendo a Cabrero. Este va a terminar siendo el partido de la fecha, con la suspensión de Quintero Lautaro.
1: Claro.
0: ¿Cierto?
1: Exacto.
0: ¿O me equivoco? ¿Pasa a ser el partido de la fecha, no?
1: Sí.
0: Ya. Este duelo, que va a definir muchas cosas, se juega el domingo. Domingo 26 de julio a las 16 horas en el Estadio Municipal El Alto de la comuna de Imperial.
1: A las 16 horas.
0: 16 horas.
1: Sí, sí, el

0: domingo.
1: Buena hora, la neblina todavía no
0: local,
1: cae.
0: Empate o visita, yo creo que mi corazón me pide que sea
1: local.
0: Local.
1: Local también yo.
0: Mi corazón me pide que sea local. ¿Pibe? Local. Local. Vamos los tres por local. FC con Deportes Rancagua.
1: Ahí yo voy por Rancagua.
0: Va por Rancagua.
1: Sí.
0: Porque futuro está dentro de los escuelitas, o sea, no, del campeonato.
1: No tiene ni un futuro.
0: Juego de palabras
1: claro.
0: De René Armando. Yo también creo que la visita. También creo que Deportes Rancagua se queda con el triunfo en este duelo. Y Rodelindo Román recibe a Atlético Oriente. Eso será el sábado al mediodía. Mismo horario. Mismo día que el partido entre Malleco y Águara. Rodelindo Román, Atlético Oriente. ¿Local, empate o visita?
1: Me gusta el local.
0: Se queda con Rodelindo Román. Sigue levantando cabeza, dice usted.
1: Sí.
0: Rodelindo Román. Sí. Yo creo también que el local se queda con el triunfo.
1: Muy bien.
0: ¿Y Malleco Águara?
1: Ahí voy por la lógica.
0: No, le pregunto cuánto. Ahí hay que preguntar por cuánto.
1: Lo dije. 2-0.
0: 2-0.
1: Sí.
2: 2-1.
0: 2-1, dice Felipe.
1: ¿Está bien? Mira.
0: 3-1, digo yo.
1: Muy bien. Apunte.
0: Vamos por esa diferencia de goles. Vamos por la sumatoria de goles.
1: Sí, ahora hay que empezar ya a sumar diferencia.
0: Y por eso la expectativa, ¿verdad?
1: Claro, ¿está bien?
0: El tener la expectativa. Nos vamos al WhatsApp, donde nos llega un audio al más 5645-274-6244.
3: Hola, hola. Buenas tardes, don Germán, don René. Por acá Luis Segura de Coyipuy.
0: Luchito Segura.
3: Decirle que nos vemos, nosotros acá somos unos fieles televidentes de usted, lo estamos viendo toda la semana, con mi hijo acabo solo de repente igual, y no me pierdo programa. Aparte que al estadio voy todo el tiempo igual, jugando Mallequito de local, estoy por allá, con mi hijo solo, pero siempre voy. Así que eso es lo que vale, yo creo, estar ahí en el estadio, apoyar. Aparte que somos socios igual. Así que eso quería comunicarle, pues, y que el sábado estaremos, si Dios quiere, allá, alentando, como siempre, al León de Nahuel Buta. Chao, buenas tardes.
1: Bien, gracias. Pues, don Luis. Muchas gracias, Luis. Muchas Un hombre gracias. Completo, ¿eh? Completísimo.
0: ¿De eso
1: socio, hincha, y viene al estadio todos los domingos a apoyar al León de Nahuel Buta. El hombre de las tierras coloradas.
0: Y ve las transmisiones cuando los partidos son de afuera.
1: De afuera. No, espectacular.
0: Qué bien.
1: Muy bien.
0: Qué bien. Qué bien. Un saludo para don Luis ahí. Agradecerle también. Y creo que se arroja un mensaje ahí que es re importante. Nosotros no le podemos pedir a todo el mundo que sea socio.
1: No.
0: No podemos.
1: No.
0: Y que paguen su entrada. Porque hay el que puede, puede, dice el dicho, ¿cierto?
1: Tal cual.
0: Hay personas que por situación económica no pueden. Hay algunos que por situación económica pueden solo la galería, ¿cierto? Pero ese esfuerzo vale la pena.
1: Bueno, eso es lo que marca, Germán, el estadio. Y la realidad de cada ser humano que va ahí a la galería, a la tribuna y al palco. Esa es la realidad, la realidad reflejada ahí.
0: Y le agradecemos a esas personas que hacen el esfuerzo.
1: Por supuesto.
0: Y si puede seguir haciendo el esfuerzo y se pueden sumar más personas, ojalá este sábado tener un buen marco de público apoyando al León de Nahuel Buta. Y esa es la invitación, que vayan al estadio.
1: Aprovechar la tarde o el rato, que el tiempo nos va a dar tregua ahí, ¿cierto? Un ratito para ir al estadio. Aprovecharlo, ir a apoyar a Malleco que tanto necesita, por cierto, esto no ha sido una campaña tan fácil, ha sido muy complicada, entonces, y la verdad es que los muchachos, los resultados están a la vista, así que lo único que ellos necesitan es el apoyo de todos nosotros para seguir con esta, porque ellos tienen clarita, ellos tienen claro sus objetivos, y el objetivo del plantel, cuerpo técnico, cierto, es salir campeón. Y eso lo dicen inclusive la gente que hace banca, porque los niños que llegan

0: Y ayer, entre ellos, siempre se me olvida este cabrito, el ruso que le digo yo. Eso es bueno.
1: Vamos al Facebook. Ahí Manuel Antonio Morales Zambrano dice que le coloca emoción el tío René. Desde la Juan Pablo II, la JP, ¿eh? Esa es la Juan Pablo.
0: Ah, II. Eso quiere decir la JP.
1: Sí, Juan Pablo. Eso quiere decir la JP. Yeah. María Estete Droguet, buenas tardes. María, buenas tardes para ti. Gracias por estar siempre ahí. Juliana Burto dice, los dirigentes deberían suspender el partido de Malleco, ya que Quintero se suspendió. Aquí yo quiero detenerme. En comentarios como ese. Yo sé que Julián, de hecho Julián nos advirtió el tema de lo que está pasando con los troncos ahí afuera uh-huh. Nos mandó la foto, así que insistimos, si es que hay alguien que puede colaborar con eso, con una motosierra, ir a trozar esos troncos para que queden en mejor tamaño para ser utilizados y también para ser apilados en el interior del recinto. Pero, a ver, lo voy a decir frente a un hombre que encabezó por mucho tiempo movimientos sindicales. Qué difícil es ponerse en el lugar del que encabeza, ¿cierto?
0: Sí, es muy difícil.
1: Es muy difícil. Generalmente, los que son liderados no saben que el que lidera tiene que tomar decisiones difíciles. Los que son liderados comúnmente critican al que toma decisiones difíciles. Y muchos de esos comentarios o muchos de esos argumentos a veces son desinformados.
0: Claro.
1: Son desinformados, carecen de información.
0: O también, Germán, ocurre mucho que nacen desde el interés propio, o sea, del número que sea, sean ocho, sean, porque ese es el mínimo, ocho. Porque siempre hay uno, si son ocho, hay dos o tres que... no están de acuerdo con nada, ¿ya? Pero bueno, uno como dirigente, con el tiempo uno aprende, ¿cierto? Con la experiencia de que uno al final tiene que tomar y representar a una mayoría. Porque minorías van a haber siempre, en todas, y eso es lo lindo de la democracia, de un país que pensamos todos distintos, y al final uno tiene que tomar, como dirigente, tiene que tomar esas duras decisiones.
1: Por eso lo quise decir en el idioma de René Armando, porque sé que René Armando lo está diciendo desde toda esa experiencia que le tocó vivir.
0: Mucha.
1: Porque es fácil decir, oye, pero que no se haga el partido. Mira cómo lo hizo Quintero. ¿Por qué a un equipo como Quintero le es tan fácil suspender un partido?
0: No.
1: ¿Conocemos la realidad de Municipal Puente Alto, por ejemplo?
0: Son todas realidades muy distintas.
1: ¿Sabía usted que la Municipalidad de Puente Alto costea absolutamente todo?
0: Todo.
1: Absolutamente todo. Lo del club. Sin ningún cuestionamiento.
0: Claro, porque yo otro día conversaba con un señor, no voy a decir el club, de la tercera A, y decía que el municipio, a ellos, se ponía con 100 millones de pesos. Yo quedé y dije, ¿100 millones de pesos? Chuta. Y es mucha plata, o sea, para nosotros es mucha plata.
1: Entonces, por eso hacemos la pregunta, si saben lo que significa suspender un partido, si sí. saben lo que significa seguir acumulando fechas sin jugar, que lo más seguro, ese partido que se suspenda, Malleco Unido no lo va a poder jugar otro sábado o otro domingo, lo va a tener que jugar un miércoles,
0: sí.
1: lo va a tener que jugar un jueves. Al costo que eso significa. El estadio Alberto Larrivé Morales no tiene la iluminación para jugar de noche. No la tiene. Entonces va a tener que jugar un miércoles, ¿qué? ¿Al mediodía?
0: Al mediodía.
1: A las 3 de la tarde.
0: Con 50, 100 espectadores.
1: Yo quiero ser súper responsable. Quiero ser súper responsable porque ya hace años dejé de abrazar esa necesidad de andar cayendo bien, de decir las cosas en bonito. No. Nosotros estamos aquí, y cuando René Armando toma la decisión de estar aquí, la toma sabiendo que esto es una responsabilidad. Este aparatito que está aquí es una responsabilidad. Ese aparatito en el que...

0: usted nos ve, es una responsabilidad. Y qué irresponsable sería que nosotros nos pongamos a despotricar aquí y decir, oh, sí, tiene razón, ¿por qué no suspende? No, para poder hacer un comentario tenemos que estar muy informados. Y si hacemos un comentario desde la desinformación, cometemos un grave error. Un grave error. Muchos cometen el error. Este señor que está aquí, iniciando este programa, un día yo le hablé de la importancia de leer la ley de prensa. Y el hombre la está leyendo por segunda vez ya.
1: No, digo más.
0: Ya, me lo dije como mentiroso. La está leyendo, la está leyendo. Eso y la va a seguir leyendo.
1: La sigo leyendo.
0: El otro día tuvimos aquí, ahí, sentado un niño de 12 años, Alonso Pincheira, que tiene un medio que se llama Punto Deportivo, a quien nosotros le dijimos la importancia de leer la ley de prensa. Y el otro día, en el TikTok del regalón del gol, en nuestro live, nos confirmó valor. Y ni siquiera hasta el día de hoy han leído la ley de prensa. Y no les interesa leerlo.
1: Porque no tiene el sentido de responsabilidad.
0: Porque no está... Ni nos pusimos de acuerdo. Porque no está ese sentido de responsabilidad. Nosotros acá tenemos la responsabilidad de decir las cosas por su nombre. Y sabemos que quizás aquí Julián se nos puede estar molestando. Y quizás Pedrito y
1: Dieguito.
0: Y Dieguito y otros más se pueden estar molestando. Pero ¿saben qué? La formación de público, que es algo de lo cual yo aprendí hace muchos años atrás, cuando fui encargado de la Oficina de la Juventud del municipio angolino, aprendí que la formación de público tiene que ver también primero con la educación. Tenemos que educarnos, tenemos que aprender. Y eso nos va a dar mejor público, nos va a dar gente más informada, porque la frase esa de la radio Bio Bio no es porque sí. ¿Cómo dice la frase de la Bio Bio, Ren Armando? ¿Se la sabe usted?
1: El que no está informado no tiene derecho a opinión.
0: Va por ahí. Aquel que no está informado no tiene derecho a opinión. Y es efectivamente aquello.
1: Así es.
0: Sí. Qué fácil es opinar, qué fácil es lanzar algo en una red social sin tener la información necesaria para sustentar esa opinión.
1: Claro.
0: No por nada... este muro de los lamentos que es las redes sociales, porque yo no despotico contra de ellas, yo trabajo con ellas.
1: Claro.
0: Las redes sociales tienen cosas muy buenas, pero tienen también cosas muy malas. Y generalmente esas cosas malas las aportamos nosotros mismos, los que ponemos el contenido.
1: Claro, porque uno elige, uno es dueño de elegir si elige lo bueno o lo malo. Entonces uno de ahí tiene que tener el discernimiento, discernir qué es lo que uno quiere para uno mismo. Y si usted se quiere alimentar de las cosas lindas de la vida, aliméntese de eso.
0: Scaloni, el técnico de Argentina, no lee las redes sociales.
1: Porque sabe que a lo mejor él se conoce interiormente y sabe que si él entra a las redes sociales le va a hacer daño. Porque hay personas que realmente les hace daño, aunque no crean. Les hace daño. El hecho de leer cualquier lectura... aunque tú digas, no le di importancia. El hecho de leerla, ya le diste importancia.
0: Con el saludo de Jimura Batosay, que nos escribe, dice, hola don Germán, don René, don Pipe, saludos desde la Villa Emaús, disfrutando mis vacaciones, viendo Pasión Roja, nos vamos a la pausa, al regreso, seguimos con nuestro segundo bloque.
1: No se vayan.

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1: Ya estamos de regreso con Pasión Roja. Pasión, pero de verdad. Para continuar con el programa, ¿cierto? De lo que se nos viene este fin de semana, que ojalá el tiempo nos dé una manito para que los partidos, en su mayoría, se puedan llevar a cabo.
2: El viento sopla fuerte sobre la playa, decía la canción del Pablito Ruiz.
1: Pablito Ruiz.
2: Se me acaba de caer el carnet. Vamos al WhatsApp. Jaime nos envía un audio, lo escuchamos.
3: Hola, hola, Jaime Agurto para acá, un gran saludo al panel. Con respecto a eso de uno tiene que estar en las buenas y en las malas, eso mismo que llevar la camiseta. Hay que jugársela. Y yo en lo personal, llueve a truene, relampagueo, voy a estar como tabla ahí al mediodía al sábado. Un saludo por ahí nuevamente, especialmente a don René, que le doy una pista que estuvimos almorzando gratamente para el partido de Naval con Mayeco allá en Talcahuano.
1: ¿Cómo no recordarlo?
2: ¿Qué fue a comer esa vez, don René?
1: Yo me comí una reineta.
2: ¿Una reineta?
1: Una reineta con ensaladita ahí, surtida. Exquisita.
2: Exquisita.
1: Sí.
2: Exquisita con E y con Q.
1: Sí, la vuelta de la vida a este señor, don Jaime. Ya, bueno, él lo conocí antes por mi trabajo. Escalera y cayó el hombre, se fracturó la pierna, no sé en cuántas partes. Y ese proceso, parte de ese proceso, lo anduve trayendo varias veces en el colectivo. Lo iba a dejar a su casa y a la puerta de la casa.
2: Mira.
1: Y las vueltas de la vida después nos volvió a juntar ya acá en Mayeco.
2: Como hincha Mayeco.
1: Sí, socio, me decían que también es socio.
2: Cristian Artigas nos dice: saludos amigos de Pasión Roja, para mí Mayeco es sideral. O sea, no hay nada antes que Mayeco.
1: Por supuesto.
2: Cuando se trata de otras cosas, porque la familia...
1: Es lo primero.
2: Nos quedamos con el audio de Raúl Beltrán.
1: ¡Raulito!
2: Un saludo ahí, Raúl, para ti.
4: Hola Germán, hola Don René, ¿cómo están? Acá del sector... El parque trabajando y escuchando.
2: Mira.
4: Amigo, cuánto. Gracias a Dios nos está yendo bien en lo futbolístico, pero en lo económico o en el apoyo, quizás no tenemos el mismo apoyo que otro equipo. Ustedes se preguntan por qué Futuro, Aguará, sigue jugando y van 20 personas al estadio, ustedes lo vieron. Va la pura familia. Y siguen, aún así siguen jugando. Hablan de Municipal Puente Alto, yo sé de alguien muy cercano de allá. Municipal Puente Alto, la presidenta o dirigente es la madre Charles Arangui. Claro. Usted sabe lo que llevan.
2: Estuvo
4: eso.
2: Estuvo acá en el estadio.
4: O sea, sí. Cuánto lobby tiene que tener esa. Y que no costó nada conseguirse los milloncitos de pesos que faltaban. Así que comparto su opinión, muchachos. Mayeco no tiene quizá los mismos aportes económicos o los mismos contactos que otro equipo de Santiago. Y sobre todo en Santiago, que

0: ¿verdad? Pero de la casa o de la pega van a tener que hacer el aguante, pero hay que sacar esto adelante igual nomás, compañeros. Un abrazo.
1: Total y absolutamente de acuerdo.
0: Del partido, pero trasladamos casi 2.000 personas un día sábado a Talca para una final. El que quiere ir va a ir, el que pueda moverse lo va a hacer. Un abrazo.
2: Qué buen argumento.
1: Más claro que eso, ¿no? ¿Dónde? ¿Y qué mejor mensaje motivacional, Germán? ¿Qué mejor?
3: ¿Y qué mejor que de alguien que, vuelvo a repetir, lidera? Estoy en esa edad en que la certeza caduca, estoy en esa edad en que ya uno quiere descansar, uno quiere estar tranquilo, uno quiere ser feliz. Y si aquí nos ponemos a decir cosas como las que dijimos hace un rato atrás, no es para querer pelear.
1: No.
3: Es simplemente para querer aportar.
1: Mejorar.
3: Desde un prisma distinto. Aquí la idea es ir aportando desde la tribuna que cada uno puede aportar. Raúl aporta como líder de una barra. Hay gente que aporta como empresario. Hay gente que no es empresario y que aporta silenciosamente y no quiere que sepan quiénes son y aportan. Están los que tomaron la decisión, la difícil decisión de ser dirigentes y aportan desde la dirigencia. Y nos gusta hacer y tratamos de aportar cotidianamente desde esa mirada, desde ese prisma. Entonces, cuando llegan estos argumentos, porque nosotros no pedimos que estén de acuerdo con nosotros. Si hay alguien que quiere opinar distinto o contrario, envíe su audio y va a ser respetado. Va a ser respetado porque aquí el respeto prima por sobre todas las cosas. Daniel Rodríguez, escuchamos el audio de Daniel.
4: Buenas tardes, afición. Acá viendo aquí, buscando por aquí y por allá la señal. Pero bien, puta, lo lamentable, bueno, si está programado para el sábado, está bien. Ahora, si los árbitros llegan a suspender el partido sin gastar un peso, entonces esa es la situación. Yo creo que lo más lamentable sería para el equipo visitante, que más que para el local, porque al final los que estamos, los espectadores que vamos a estar en el estadio, la entrada vamos a tener que ocuparla en otro partido, pero a la final es, como le digo, lo lamentable sería para la afición. Lo estamos viendo el sábado, si Dios quiere.
1: Muy bien, muy así bien sea.
3: Nosotros no ponemos las palabras en la boca de la gente.
1: Por eso que nos gustan los audios, porque ahí se refleja lo que el sentir de cada ser humano, esa actitud.
3: Y este es el programa con la gente.
1: La gente, claro.
3: No de la gente, ni para la gente. No. Este es el programa con la gente. Patricio Barrientos, lo escuchamos.
5: Hola, ¿cómo están? Buenas tardes. Gusto de saludarlos. El día sábado ahí vamos a estar apoyando a Mayequito. Ojalá llegue la mayor cantidad de público a alentar al equipo, ya que estos leones están enjaulados. Yo creo que la preocupación va más allá por el tema de la cancha. Ha llovido harto, va a seguir lloviendo y la cancha en realidad, espero que esté en buenas condiciones para el fútbol que Mayeco hace. A ras de piso va a ser difícil por el agua que está, por el estado de la que se puede hacer un buen partido y que queden los puntos acá. Así que la cancha va a ser un factor importante ese día, al igual que la garra del equipo.
3: Factor importante lo que dice Patricio en un equipo que tiene muchos disparadores de distancia.
1: Eso iba a decir.
3: En un equipo que tiene muchos disparadores de sustento, Patricio, no me cabe duda, ya lo pensó ya. Es algo que lo analizó. Anita Manríquez, la escuchamos.
6: Hola, hola, buenas tardes. ¿Cómo están ustedes? Muy bien. Hoy ando en son de paz.
3: Muy bien.
6: Sí, porque se nota. Estadio, apoyar, el que puede. Y siempre hacer lo mismo que por una y otra cosa.

0: Siempre alegan, alegan ya. Pero el que puede ir, que vaya. Y el que no, para otro será.
1: Sí, pues en este tiempo es complicado. Aparte que hay un dicho que mi abuela decía mucho. Si no es la correa, es la polea o el vapor. Siempre hay algo que falla, pero hay, contra todo eso hay que remarle, pues. No queda otra. Así que vamos nomás, chiquillos. Oye, la señora María Estete, o señorita, hace rato que está saludando y dice buena, y dijo, buenas tardes. Buenas tardes, María Estete. Le saludamos de acá de su equipo.
2: Paso, sí, lo había leído.
1: ¿Usted?
2: Sí, sí
1: lo, pero, leí. No, yo no le
2: escuché. Dorothy, ¿eres tú?
1: Dorothy. ¿Pero cómo no
2: te escuché? ¿Se acuerdan de la Dorothy de Buscando a Nemo?
1: Ya, sí.
2: Que se le olvidaba todo.
1: Ya.
2: Dorothy, ¿eres tú?
1: Y Bonia.
2: Y Turra. Es verdad. Es verdad. Es verdad. Oye, bueno, gracias a toda esa gente que ha estado compartiendo sus audios con nosotros, que están ahí muy atentos a lo que va a pasar este fin de semana. Jugaremos el sábado. Y yo creo que el llamado, porque aquí programa a programa, y sobre todo cuando se juega de local, nosotros hacemos ese llamado. El llamado a ir al estadio, a ir a apoyar al León de Nahuel Huta. Hemos hecho múltiples campañas. El 1+1, como olvidar una campaña donde llevamos más de 100 personas, llevamos los hinchas, porque yo también en esa campaña 1+1 llevé 2 que fueron a la galería. ¿Qué? Y que yo los hice ir para allá. ¿Y cuántos más? Porque ese día usted también llevó 2, don Armando. Sí. Y todos fueron diciendo y nos fueron enviando sus audios y nos decían, yo llevé 1, yo llevé 2, yo traje 3, uno no, nos comentaba. Y esos son personas que no habían ido nunca al estadio. De, exacto, ellos, ¿cuántos se habrán cautivado y seguirán yendo al estadio? ¿Cuántos niños van motivando a sus compañeros para que vayan al estadio al fin de semana? ¿Cuánto de todo eso no es precisamente construido por ustedes, por los que están ahí del otro lado, por los que escuchan, por los que están en este momento ahí con la sopa, ¿ah?, y con el... Entiendo esto que nosotros estamos hablando, porque cuando dije delante que todos lo vivimos desde la vereda de cada uno, el hincha lo ve desde su vereda, el líder de los hinchas desde su vereda, el dirigente desde su vereda, la barra viajera, caramba que son importantes los muchachos de la barra viajera, sí, caramba que aportan,
1: sí,
2: desde su vereda, nosotros desde la nuestra, y lo dije en algún momento, todos, al igual que los años 2026, que va a ser recordado sin duda como un año que no lo puedo reproducir en los conceptos que me gustaría reproducirlo.
1: Pero un año difícil.
2: Un año difícil.
1: Muy difícil.
2: Ha sido, ojalá, el próximo año un cumpleaños 53.
1: Ojalá.
2: Porque lo estamos diciendo y de todo corazón. Estamos haciendo todo lo posible, cada uno de los que queremos a este Magic Unido, para que el próximo año, en marzo, celebremos un cumpleaños 53. Porque así como se han dado las cosas este año, así como se han estado dando y así como han venido, todo apuntaba para otro lado, ¿cierto? Todo apuntaba para otro lado. Sin embargo, aquí estamos. Aquí estamos todos, desde cada uno de su vereda. Yo creo que no hay ninguna más importante que la otra. Ninguna más importante que la otra. Porque las personas pasan, pero las instituciones quedan.
1: Muy buen resumen. En pocas palabras, Germán, la verdad que para los deportistas ni hablar, para el técnico, para todo, ha sido un año muy complejo. Entonces esto, si se llegara a coronar con un título este año, Germán, sería maravilloso. O sea, yo creo que el gozo y la alegría, que si para el 2024 fueran 5.000 personas, 6.000 personas a la plaza, es para el doble.
2: Oye, Marcelo, si me vaya a corregir, corrígeme en audio, po. Me corrigí.

0: Yo me mandé un Doris.
1: ¿Ya?
0: Porque el personaje es Doris, no Dorothy, Germán, me dice.
1: A Germán
0: le dio un Doris. Lo que pasa es que yo estoy traumado con la Dorothy.
1: Gracias, Marcelito, ¿eh? Se agradece.
0: Ya saben a lo que me refiero cuando digo que estoy traumado con la Dorothy. No voy a decir el apellido para que...
1: Ay,
0: me tiene traumado la Dorothy este año.
1: Qué bueno.
0: Aloncito Pincheira nos envía su audio.
1: A ver.
2: Hola, un saludo acá de Alonso Pincheira, Punto Deportivo. Estoy acá en la casa, estoy un poco enfermito, pero estamos relativamente bien. Estamos viendo el programa y un saludo para el tío Germán y el tío René. Chao.
0: A recuperarse nomás.
1: Gracias, pues, Alonso. Recupérate.
0: A recuperarse.
1: Cuídate.
0: Uno más que engrosa la lista de los con influenza B, que es la que está dando vuelta. Hay mucha influenza B dando vuelta.
1: Saludos a sus padres también ahí que están apoyando al Alonso.
0: Escuchamos al Pedrito, que ahí dice Pedro y Fefa, porque yo lo guardé así, pues para mí son los dos, pues. Pedro y Fefa. Saludos, claro. Pedrito, te escuchamos.
3: Hola, Germán, hola, tío René, equipo ahí. Muchos saludos aquí escuchándolos desde el trabajo. Bueno, ahí vamos a estar con las Fefitas y yo cacho que muchas de nuestras amistades también en el estadio. Así que a apoyar nomás los que podamos ir, los que podamos estar, ahí vamos a estar apoyando y vamos a desearle lo mejor a Malleco. Va a ser un partido difícil, como he escuchado en varios, porque la lluvia, el pasto va a estar complicado, pero yo le tengo fe a nuestro equipo y vamos Malleco nomás. Contra viento, marea, hemos salido de las peores, hemos estado en las peores que este finde. Seguimos quedando punteros en la tabla, si Dios así lo quiere. Un abrazo y un saludo, nos vemos.
0: Saludos, Pedrito, gracias por ese audio, gracias por ese muy buen argumento. Daniel Rodríguez se quedó con algo pendiente.
4: Bueno, Daniel de nuevo por acá. Oiga, una consulta para el próximo partido. Ay, mi Dios, señor, allá Cabrero. ¿Irán a aceptar visita? Porque así como están jugando ellos, a lo mejor no van a querer tener público visitante. Ahora, lo ideal sería saber lo antes para ver, porque se supone que Buse, si dan la mano, se va a ir y yo estoy, pero ya prácticamente instalado para ir a ver.
0: ¿Cómo visitante, po?
1: ¿El Cabrero?
0: Y les conviene.
1: Obvio que sí.
0: Y les conviene si hay un equipo que lleva público de visitante y lo saben allá en Mejillones.
1: ¿Cierto?
0: Lo saben allá en Mejillones.
1: A más de 1000 kilómetros de distancia.
0: Fuimos locales en Mejillones.
1: Imagínate.
0: Fuimos locales en Mejillones. No voy a decir fuimos locales en Vallenar, porque fuimos locales en Providencia. Fuimos locales en Lo Hermida.
1: Sí.
0: Fuimos locales en Lo Barnechea. ¿Lo Barnechea?
1: Lo Barnechea, sí.
0: Bueno, como local, un invento. Nosotros no estamos inventando. Están las imágenes.
1: Ahí están las imágenes.
0: Están las imágenes.
1: Los archivos.
0: Están los archivos.
1: Secretos X.
0: Decirle a la gente de Cabrero que están los borderos. Los borderos que dejan los hinchas mallequinos. Por lo que no es un buen argumento no permitir público visitante, porque cuando las lucas son escasas, cuando las lucas son difíciles, que no me cabe duda que en Cabrero esa realidad también la viven, no permitir público visitante al equipo que más hinchas lleva de visitante, porque no solamente llevamos más hincha de local, sino que llevamos más hincha.
2: Sábado va a ser un partido complicado contra un equipo que es muy bueno y vamos a tener que buscar ganarlo. La situación de la cancha va a estar complicada, pero yo creo que nos va a favorecer más que perjudicar, porque somos de los pocos equipos con cancha con césped natural. Y eso influencia mucho para los que vienen acá a jugar con cancha sintética, más si está mojada.

0: hacer un plus para los jugadores. Y si llegamos a estar en un momento perdiendo el partido, algo que yo he visto de este año, sobre todo de Mayek Unido, es que nunca puedes dar muerto a Mayeco. Lo vimos con el partido de Aguaraya en la primera rueda, donde lo empatamos en los últimos minutos, y lo hemos visto en varios partidos donde lo empatamos en el último minuto o a duras penas. Y eso, con suerte con Mayequito.
1: Informó para Pasión Roja Alonso Pincheira de Punto Deportivo.
2: Buena, buenísimo. Oye, Germán, antes de cerrar, que uy, estamos la hora ya. La señora Alejandra Moreira dice, con respecto al tiempo, el viernes no llueve y el sábado un par de milímetros, así que se podría ir a apoyar en el kiosco de tribuna, habrá cafecitos o vaipilla para capear el frío. Sigamos apoyando, vamos todo al estadio, vamos Mayeco. Así que ojalá su pronóstico, Alejandrita, sea asertivo y que así sea. Y ahí va a estar ella ahí debajito de la galería esperándolos con el rico café y la sopaipa.
1: ¿Algo de lluvia se espera para el viernes?
2: ¿Ya?
1: Un milímetro.
2: ¿Un milímetro?
1: Un milímetro. ¿Han cambiado las cosas?
2: No es nada, man.
1: Han cambiado. Y para el sábado,
2: ¿ya?
1: Se espera, fíjese usted, poco de lluvia. Lo máximo que podría caer son 5 milímetros.
2: Ah, la nada mía.
1: Lo máximo que podría caer, 5 milímetros. Así están...
2: Bien asertivo entonces el despacho de la señora Alejandra. Así que está bien.
1: ¿Cierto? Sí. Y mira, para el domingo se esperan 20 milímetros.
2: Bueno, da lo mismo.
1: Ahí así que fue sin duda una buena decisión.
2: Claro.
1: Fue sin duda una buena decisión.
2: Sí.
1: Ya. No llegaron más audios, no llegaron más textos. Llega la hora de decir adiós. Acepto la tregua, Anita Manríquez.
2: Verdad. Lo esperamos mañana, ¿no?
1: Sí.
2: ¿Sí?
1: Mañana.
2: A partir de las 14 horas, nuevamente en un nuevo capítulo de Pasión Roja. Me despido aquí junto al hombre, mi brazo derecho, el responsable del que yo esté acá. Con Pipe, pues.

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¿Sabías que esta canción que pusiste en tu boda no es romántica? Sí, hablamos de Every Breath You Take. Sting está cantando, cada vez que respires, cada movimiento que hagas, te estaré vigilando. Básicamente,

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¿Sabías que cuando Dua Lipa dice que se acabó el training season, no se refiere a que dejó de ir a CrossFit? En realidad, nos está diciendo que ya se cansó de salir con hombres que no saben ni lo que quieren. Se acabó la temporada de entrenamiento para los novios novatos. Entérate de quién sacó la red flag en Letras en tu Idioma.

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16: Ya marcó el reloj. Son las 5 y 5 minutos.
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8: de las embarcaciones pequeñas y catamaranes, las aguas del río Maule.
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